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2: Me encanta. ¿Qué dice The People Are...
3: Oiga, la canción del mundial.
2: Ah, no, todavía no está.
3: ¿Sí es esta?
2: No, pero no está completa. Hasta el 14 está. Te la sacan toda el 14.
3: Ah, está loca.
1: Ah, sí.
3: Bueno, nos dice aquí Heidi, Maritza querida, ¿qué dijo la otra? Dígame. Dime,
2: Heidi, fíjate que Heidi se metió a un McDonald's.
3: Dice, a ver, flojita y colaborando.
2: Bueno, ahorita.

0: te cuento, mi amor. Ahorita te cuento.
1: A ver, nos dice aquí María del Mar, Mary of the Sea.
2: ¿Qué?
1: Mary of the Sea. Ay, dice, sí, chiquillos, yeah, siempre disfruto millones escuchándolos.
0: Te amo,
1: me
0: Mary.
1: Parece que quitar Cívica no, porque ya son suficientes incultos los Willas.
0: Pero en línea.
1: De ahora. Pero sí meter entre las materias lecciones de educación.
2: Ay,
1: vial y, por
2: bueno,
1: supuesto, manejo,
2: sí,
1: de las emociones.
0: Me encanta. Poder.
1: Y el álbum se llena con 980 postalitas, que serían alrededor de 91 mil colones más
0: tome
1: lo que
0: simple,
1: cuesta el álbum.
0: Pero, mi amor, pero fíjate que yo con tantas cosas, pero no, 91 colones sí le va bien, porque ¿sí? mucha gente no, mi amor, eso es una estrategia. Yo creo que es más de 90 mil colones. Y le voy a decir una cosa, háganse sus familias, esto es un consejo que vi, hágase un Tinder de postales.
1: Qué bueno.
0: Entonces, sí, entre las familias, grupos grandes, mire, yo tengo esta, intercambien, intercámbiala.
1: Bueno, usted ahí se va a dar cuenta si su hijo es buen
0: negociante
1: o no. Porque nos dice aquí Marla.
0: ¡Ay, Marla! ¡Sos divina, Marla!
1: A.K.A. Juan Robles.
2: Un besito para los dos.
1: Dice,
0: los amo.
1: Hace 4 años, nuestro hijo Aldo.
0: ¡Ay, Aldito!
1: Por él, logramos llenar el álbum y nos ayudó.
2: No.
1: Que en 3 ocasiones nos salió Cristiano Ronaldo.
0: Se salió como chingo.
1: Se ganaron la lotería, dice.
0: Ah.
1: Y una se cambió en la actividad del mall. Y por eso, y por esa, más bien, un muchacho nos dio un montón de postales. Les esperamos que este año sea lo mismo, dice.
0: Vea, y le voy a decir una cosa.
1: A ver, ¿a quién le van a dar por la jupa?
0: Fíjate que yo, mi amor, lo que dices ella es cierto. Se vuelven una moneda de cambio.
1: Sí, claro.
0: las postales.
2: Sí, Maritza, porque siempre en todos los mundiales, siempre va a haber, ¿por qué? Una carta brillante, rarísima, un jugador que nunca sale o una figurita de esas legendarias que todo el mundo se jala los pelos por tener.
0: Pero mi amor, ¿pero para qué?
1: Y ahora parece ser que la primera de todas que dice Panini hay una que viene con un, ¿cómo es que se llama?
0: ¿Cómo con qué? Un holograma.
1: Sí.
0: Un holograma o con
1: pero,
0: un gas que huele.
1: Pero dentro del holograma viene como una falla, que la que sale con falla ya va a costar un montón de plata.
0: Pero yo nada más, chiquillos, les quiero decir una cosa. Yo no sé si hay oyentes aquí que, aparte de Marlita, que está diciendo que ella lo hace, si hay más oyentes que tienen la costumbre de llenar este álbum.
1: Pero es que sin Costa Rica.
0: Mire, nada más la pregunta es la siguiente. ¿Ustedes sí son conscientes que todo está diseñado para que usted gaste plata? No, de verdad, yo nada más quiero saber eso. ¿Ustedes sí están conscientes de eso? Que están botando la plata a lo loco.
2: Sí, pero Maritza, es que es una pasión. Hay gente que le encanta eso.
1: Sí, sí.
2: Yo no sabía, honestamente, lo desconocía. Yo pensaba, cuando dicen Panini, yo pensaba que solo era de fútbol.
0: No, es no.
1: No,
2: mire,
1: Goku.
2: Oiga, yo no sabía, Maritza. Existen series y caricaturas. Hay un álbum de Dragon Ball, de Pokémon, de Naruto, Sailor Moon, de Los Simpsons.
0: No te puedo. Pero me estás hablando en serio.
2: Que sí. Imagínate que hay uno, y este me encantó. ¿Por qué la gente no se pelea por tener estas postalitas? Hay de ciencia, hay del cuerpo humano.
0: Ay, yo quiero una estampita específica.
2: Hay del espacio, hay de países.
1: Oiga,
2: y hasta de
1: no
2: naturaleza.
1: Llegan.
2: ¿Pero
1: aquí
2: por
1: no,
2: qué?
1: Aquí no llegan esos.
0: Pero porque
1: sí.
0: Sería, imagínate qué lindo que un chiquito se pelee por llenar esto, del espacio y que sea de los planetas. Fíjate.
2: Vea, ahí incluso hay álbumes, bueno, hubo en distintas épocas. Álbumes de cantantes, de bandas, de novelas. Yo me quedé, Maritza, yo me quedé impactada. Yo pensé que esto era fútbol.
0: No,
1: oiga, sí. No, y si te sale Messi.
0: Todo.
1: Si te sale Messi, Cristiano, vean que esta es la última vez que van a un mundial.
0: Ay, sí, porque Messito. ¿Y quién sabe qué le pasó a Joel Campbell? ¡Ay, qué fruto! ¡Ay, qué bárbaro! Mira, que me salga a mí, pero chingo. Vean lo que le pasó. No, quítame eso, Roberto.
2: Caí en la tentación.
0: Sí, Ve lo que le pasó. Fíjate que esta noticia me llegó al corazón.
1: Mándese.
0: Un coleccionista de Malasia sacó, pobrecito, mi amor, una de las cartas más raras y codiciadas, y te voy a decir como tía que tiene sobrinas, del reciente Set Limit Armor Collection, The Heroes, The Grandmaster Ray Dark Magician.
2: ¿Qué?
1: ¿What?
0: O sea, te estoy hablando de... Ay, yo lo apunté. Te estoy hablando de algún bicho de estos, de Naruto.
1: Sí, seguro. Demon Slayer, no me digas.
0: De Yu-Gi-Oh. Te estoy hablando de Yu-Gi-Oh. Fíjate que esta carta, mi amor, cuesta fácilmente, pero chiquitos, les estoy hablando de una carta mugrosa entre 10 mil y 16 mil dólares.
2: Maritza, pero eso es lo que a mí me cuesta entender.
0: Pero mi amor, es que el mundo es así. Y fíjate que él, cuando él la consiguió, ¿cómo se dice? El gentilicio de Malasia.
2: El malayo.
0: Bueno, el malazo. Fíjate que él, cuando consiguió la carta, él se persignó y dijo, gracias Buda. Y entre la locura, mi amor, el gran bruto la abrió con una tijera y se la voló.
1: ¡Ay, no!
2: ¡No, Maritza, no!
1: No.
0: Oiga,
1: que no.
0: Pero, decía Sí. En Yu-Gi-Oh! Decía, oiga, fíjate, mi amor.
1: Madre santísima.
0: ¿Cómo te vas a pasear en una carta de 10 mil dólares?
1: No.
0: Oiga, Dios. Se paseó en todo. Y yo, vean, busquen el video. El chinito lloraba.
2: Pero no es chino.
0: No importa, es igual. Él lloraba amargamente por Yu-Gi-Oh! Oiga, Dios. Y
1: fíjate. Dicen que a Andrés le pasó eso también.
2: Pero ¿cómo? Vas a ser tan menso.
0: No le digan sí, Andresita. Mire, entonces resulta que por eso, ¿no? Oiga, fíjate que casi 3,000 ¿qué?
1: No, que dice que porque eso de Yu-Gi-Oh! No es nada, que se busquen las de Magic.
0: The
1: One Ring.
0: Aquí las tengo.
1: Que se juega mucho. Casi 3 millones de dólares.
2: Chiquillos, pero alguien me puede decir en mi vasta ignorancia, porque esa es la verdad. ¿Por qué una carta? O sea, ¿cómo va a costar 3 millones de dólares?
0: Porque hay gente vagabunda, Laura. No, hay gente vagabunda.
1: Y con eso ganaste campeonatos.
0: Pero no,
1: sí. Con eso ganaste campeonatos y todo.
0: Compre mejor una. Vea, le va mejor con una postalita del Divino Niño.
2: Sí.
0: Y la pone en la billetera. Fíjate, oiga, y por aquí vi, fíjate que nos está estoqueando Alejandro Roque. Y dice: estos son ustedes. Y nos pone una foto. Está Laura y Roberto. Y dice, yo no sabía que Laurita era de alguien, ¿no?
2: ¿Pero de dónde sacó esa foto usted, Roque?
0: Yo no sé.
1: ¿De Facebook?
0: Yo no sé dónde la sacó.
1: La foto está ahí.
0: ¿De dónde la sacó, Roque?
1: Estamos,
2: mire, ¿no? Qué estampas.
0: Esas sí son unas estampas.
1: Todos pixelados.
0: Ahorita le mando la mía. Yo tengo una muy linda.
1: Pero el pack.
0: No, así es gratis, no. Vea, chiquito, entonces. Ese es Yu-Gi-Oh! Es como Yu-Gi-Oh! Vea, le voy a decir una cosa. ¿Por qué vale tanta plata? Laurita, usted preguntó.
2: Sí, yo pregunté. Uh-huh.
0: Porque es una edición limitada. Es especial. Y yo no sabía esto. Es serializada.
1: Ok, hay pocas unidades.
0: Ajá. Y había, estoy hablando del malazo que se lo...
1: El malazo.
0: Que se voló la cortó. Y habían solo 100 copias en Asia. Entonces, los coleccionistas pagan mucho por cartas, las que son raras, las que están bien conservadas, las brillantes y especialmente si tienen una calificación perfecta. Yo no sé quién califica esto, pero imagínate cuánto puede...
1: Los maestros Yu-Gi-Oh!
0: ¿Cuánto puede costar una postalita mía?
2: Ah, pero tendría que ser una pose, hombre, así linda.
1: Imagínese ese Pokémon, lo que puede valer.
0: Las bolas del dragón. ¿Cómo? Imagíname a mí con una túnica. Ay, cargando las bolas del dragón. Esa carta tiene que costar.
2: Ah, sí, Maritza, claro.
0: Sí, eso cuesta. Yo quiero preguntar a la gente si colecciona algo. Ustedes coleccionan algo, Roberto, todo eso es muy nerdillo. Uh-huh. ¿Vos no coleccionás?
2: A Roberto le piropió la colección de Batman.
0: Usted usa eso.
1: Yo colecciono muñecos de Star Wars.
0: Pero ves que te lo digo.
1: Colecciono, tengo ya todos los batimóviles de,
0: ay, qué
1: bonito, de Hot Wheels. Y en este momento estoy iniciando la de los cazafantasmas.
0: O sea, no tenés como mucho que hacer.
2: No hay mucha plata.
0: Oiga, eso es caro.
2: Sí, Maritza, sí, yo es creo
1: cariñoso.
2: Que sí. Mire, yo he entrado a tiendillas así del Mall San Pedro, de cualquier tienda de esas que venden esas imágenes, ajá, que yo no sabrá Dios de qué anime o de qué, yo qué sé. Y yo donde solo por curiosidad nada más para ir a ver y vuelvo así la figurilla chiquitita, Maritza, pero pequeña, 20 mil pesos.
1: Oye, me ve a Alexander ganándonos a todos.
2: ¡Qué diablos! Mire, nos está mandando una foto, pero él parece que tiene una tienda.
0: Alexander, usted no tiene nada que hacer, ¿verdad, mi amor?
1: What the...
0: Miren la vagabundería.
2: Pero Marisa, a él le gusta.
0: Vea, pero fíjate que ni siquiera distingo qué es eso.
1: Son los caballeros del Zodíaco.
0: ¡Ay, qué cosa más horrorosa!
2: Pero, caballeros del Zodíaco.
0: No, los caballeros del Zodíaco son satánicos, Alexander. Y si usted fuera mi pareja, se las quemo.
1: Oiga, mi tía,
0: Alexander, si usted fuera pareja mía, cuando usted llegue al trabajo, le tengo eso quemado.
1: Las Pepsi Cards. Son las Pepsi Cards.
2: Te va a quemar eso.
0: Se lo quemo. Alexander, se lo quemo.
1: El padre dice que eso es satánico. Qué fuerte.
0: Mire, cuando usted llega, Alexander, con el topper vacío, que yo misma le llené con el casado, y usted me pregunta, gorda, ¿dónde están las... ¿Dónde están las bicharracas mías? Oiga, se las enterré yo.
1: Divorcio todo.
0: Se las enterré. Oiga, se las enterré.
1: Seguro.
2: Ay, no, Maricito. Vea, pero tienen más... Todos son los caballeros. ¿Qué es esa
1: todos,
2: cosa?
1: Todos.
2: Fíjate que yo nada más veo algo dorado.
0: Sí, pero ¿qué es eso?
1: Ve, va a ir un colecciona Hot Wheels. Alexander.
0: Me encanta. Me encanta que, chiquillos, mándenme qué coleccionan.
2: Pero, Marito, usted los critica.
0: No, yo no los critico. Alexander, ¿cuánto? Quiero saber, Alexander, ¿cuánto dinero ha invertido en esas?
1: Sí. Veme
0: ¿pero
1: Rose.
0: ¿Pero es tu casa o es una tienda, Alexander?
1: Veme Rose encontró un kiosco de postalitas.
0: ¿A dónde, Rosita?
1: En media calle.
0: Rosita, ¿pero usted también está haciendo ese álbum?
1: Sí, Rose.
0: No, claro que Rose no lo hace. Bueno, seguro Rose lo que quiere ver es los hombres ahí en pantaloneta.
2: ¿Pero por qué? ¿Usted se imagina que haga una edición... De porque hay jugadores muy guapos, Maritza así como en tanga.
0: Ay, qué vos te imaginas en posición prohibida. Ay, qué bruta. Digámosle a Juan Robles, porque él tiene contactos así deportivos.
1: Sí, sí, claro.
0: Que hagamos un calendario.
2: Hay un calendario.
0: Pero de la CL no, porque ya no fuimos, ¿verdad?
1: Sí, no fuimos. La CL, no. Qué pereza llenar un álbum que no
2: Ay,
1: tenga la
2: sí.
1: CL.
0: Pero bueno, esto me encanta que esté pasando. Y se los digo, me encanta que esto esté pasando para que los ticos abramos los ojos, porque tenemos a la selección en un pedestal. Y no, señora. No, señora.
1: No, señora.
0: Que se ganen ese salario. Que se ganen ese salario, porque lo van a ver por la tele.
1: Dice Mariela, yo digo que no se siente tanto el gasto de la plata porque usted no da los 95 mil de un solo.
2: Ay, pero Mariela,
1: tal vez por semana. Tal vez por semana gasta unos 3,000 colones. 3,000 colones gasta uno en un día.
0: No, mi amor, princesa.
1: Se lo dice un coleccionador pro.
0: Usted es un contrabandista.
1: No se va uno de menos de 3,000 por un día.
0: No, mi amor, no. Mejor hagámoslo del chiquito. Chiquito, dibujemos. ¿Qué es eso? No
1: esta sé. Es una carta de Magic que cuesta $135,000.
0: ¿Quién mandó eso? Ramsés. Vea, pero te estás dando cuenta que yo no te miento.
1: Y dice, esto agrega 3 maná.
2: ¿Por qué?
1: De cualquier,
2: ¿por qué?
1: De cualquier tipo. Ay, y color. Amor. A tu escogencia, en tu vea, piscina de maná.
0: Pero le voy a decir una cosa, por eso es que el ser humano anda como un abejón pegando perdido, falta de Cristo. En lugar de eso, coleccionen el Via Crucis, coleccionen el rosario. Vamos. No, yo me pongo, fíjate que tan brava.
1: No te pongas brava. Sí.
0: Tráeme agua, la bonita.
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2: 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Y... mira, ¿y qué más?
3: ¿Y qué más? Tenemos a nuestros amigos.
4: ¿Qué dicen todos?
3: Vamos a escuchar a Hakm. Hakm.
5: Hola, hola chicos, ¿qué tal? ¿Cómo están? Yo colecciono aviones a escala.
4: ¡Qué lindo!
5: Las aerolíneas en las que he viajado. Y también cucharas de souvenir de los países que visito.
2: ¡Uy, qué chiva!
5: Es como mi gran pasión. Y también cositas de Snoopy.
2: Y le tengo una, ¿cómo se llama?
3: Hakm.
2: ¿Cómo? No entiendo.
3: Hakm, no sé.
2: Ah,
3: no sé,
2: sí,
3: cómo
2: ya vi,
3: llama.
2: Bueno, Hakm. Y tengo una pregunta. ¿Por qué cucharas?
4: Sí, ¿por qué no un tenedor?
3: Sí.
2: ¿Sí?
3: ¿Por qué no un
2: ¿por qué no?
3: Cubierto?
2: Exacto.
4: Sí. Y, vea, y quiero decirle una cosa a Alejandro López Meoño. Dice que él colecciona algo, pero que Marisa suele criticar. No, mi amor. Fíjate que dice que Alejandro y colecciona barcos del Eco.
2: ¿De qué?
3: ¿De qué? Del Eco.
2: Roberto, ya.
4: Pero déjelo, del Eco.
3: Del Eco.
4: Alejandro, pero fíjate que el Eco es caro.
2: Así, eso es caro.
4: Eso es como pudiente. Claro. ¿Qué más dicen?
3: Ahora adultos coleccionamos deudas que.
4: Ay, mi amor, cayó. Oiga, y este chiquito me pareció muy interesante. Dice que él colecciona tarjetas telefónicas de Costa Rica. Dice que tiene como 900 de esas chip viajeras.
2: No, pero ¿y qué haces con eso?
4: Exacto. Sí, ¿Dónde las tenés metidas,
3: seguro
4: chiquito?
3: Las en plastica.
2: Sí.
4: Ay, qué bonito, dice, JD.
3: Dice Jan que él le dio feo la colección de Funkos también.
2: Pero eso también es caro, ¿no?
3: Sí,
4: sí, los Funkos son caros. ¿Por qué no hacen a mí ¿por qué no me hacen un Funko a mí?
3: Así sí. Medio desnudo.
4: Claro, que me hagan con el micrófono en la mano. ¿Qué más dicen? Vean lo que dice. Ay, Pau, ella colecciona cosas de Pinocho, pero el de Disney. ¿Eh?
2: No, de verdad.
4: Pero porque, mira, Pinocho no te miente mucho, Paula. Y así con la narizota grande. Ya. Oye, yo te vi lo que te gusta, Pau. Miénteme, Pinocho.
3: Que Vlad Drácula aquí nos dice... Colecciono medias, voy manejando, por eso no hay fotos. 70 pares por ahí dice que tiene.
4: Pero, chiquito, yo me imagino que usted las que coleccionan son de dibujos.
2: Ay, sí, porque qué aburrido coleccionar medias negras.
4: O las que le regalan al Día del Padre, que son la cosa más horrible. No regalen eso. Yo me imagino que usted colecciona medias de aguacates y de esas cosas.
3: Oh, Dios.
2: ¿Seguro?
3: Mío.
4: Ay, qué es lindo. Regálame unas.
3: Bueno, vamos rápido porque ya se
4: ya
3: nos
4: se
3: fue.
4: Ya se nos fue, chiquillos. Sí. Y yo que tenía más material. Fíjate que no, ¿qué más te fue?
3: A ver.
6: No, Maritza Bella, solo he hecho uno de esos álbumes en mi vida.
2: Sí.
6: Y fue Brasil 2014, la mejor selección que ha tenido Costa Rica.
4: Ay, sí, preciosa, verdad.
6: Logré completarlo todo junto con mi hija. Y en ese momento tuvimos la oportunidad porque, como dijeron ustedes, ya al final, cuando nos faltaban muy poquitas, levantamos la lista, mandamos la solicitud a la distribuidora del álbum en ese momento.
3: Hasta
6: y
3: loca.
6: Compramos únicamente las que nos hacían falta.
2: No.
3: Qué loco.
7: Hola, hola. Mira. Yo tengo una historia triste, así como tipo de Rosa de Guadalupe.
4: ¿Qué pasó?
7: Tengo un amigo que tenía una colección de Transformers de cuando era niño, era un Rockemix, pero así una colección así, bastante, bastante completa.
2: Sí.
7: Y la mamá llegó, los agarró todos y se los botó.
2: Oh.
7: Con los cómics de X-Men, con todo lo que tenía.
4: Eso
7: eran miles de dólares porque tenía que madurar. Adivinen qué amigo mío llamó a la mamá. Yo lo entiendo. Eso es una falta de respeto completamente, pero bueno, eso pasó.
4: ¿Quién es este chiquito?
3: Es nuestro amigo Andrés.
4: Andresito, sí, mi amor, eso de, fíjate que yo ahora dije que le quemaba eso, pero de broma. Imagínate lo que vos invertís, eso cuesta dinero. A las mamás, eso no se hace, mis preciosas, jamás.
2: No, yo guarde. ¿Qué más dicen? ¡Qué pecado!
4: Ay, pobrecito, fíjate, Optimus Prime en la basura. Sí.
7: Hola, chiquillos, bendiciones, saludos. El mundial pasado, tengo un chiquillo de 12 años, el mundial pasado, como loco, con el álbum y las postales. Bueno, yo le sumé al final que para poder completarlo gastamos como 250 mil colones más o menos, porque al final las postales que ya no salen y las más difíciles las terminamos comprando hasta 10 mil colones cada postal. Entonces sí se incrementa, es un juguetillo caro, ¿verdad? Pero
4: es verdad.
7: Me gusta a muchísimos y es un pegue en este momento.
3: Pero, ¿y si uno hace lo que hizo Rose, que le manda la cosa ahí a la distribuidora para que se las dé?
4: De ahí, yo no sé si, fíjate que yo no sabía que se podía hacer eso, pero mis amores, tengan mucha precaución. porque de cada quien con sus gustos, ¿verdad? Yo no voy a criticar eso. Pero, mi amor, qué montón de plata por una, por una postala. Una postala.
2: Sí, qué caro, Maritza, ¿verdad?
4: Sí. Bueno, yo pagaría, yo mejor no critico, porque yo pagaría eso por maquillaje.
2: Sí, eso, cállate, que eso es otra cosa carísima.
4: Y yo, fíjate que yo pago por unas sombras, no te digo ni cuánto.
2: Sí, sí. Pues que cada quien gasta la plata en él.
4: Pero sí, chiquillos, ya, llamemos a la cordura. Y llamemos también al final, porque de ya, ya.
2: De ya, y que. Oh,
3: Anas.
2: Ey, qué rápido se fue.
4: Sí, es verdad. Vean, mis amores, probablemente todavía siga la presa. Tengan paciencia. Tengan cordura. ¿Verdad? No trate mal al que está a la par suya. Y bueno, y con respecto a esto, bueno, a coleccionar cosas. Muchas veces, a veces no se trata del valor económico, se trata de recuerdos, de nostalgia, de emoción y de infancia. Colecciona lo que le ronque. Y si hizo millonario con eso, ¡qué maravilla! Si le sale Messi, véndalo por el triple.
2: Bueno, eso es un buen negocio.
4: Claro. Sean felices, mis amores. Porque quiero, porque puedo y porque me lo merezco. Los amo, pero con locura.
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4: Buen día, gracias por iniciar su día escuchando radio, sobre todo esta emisora asociada a Canara. La frase de hoy es de la escritora y cuentista neozelandesa Catherine Mansfield. El arrepentimiento es un espantoso desperdicio de energía. No se puede construir sobre él. Solo sirve para revolcarse en él.
5: A partir de mañana, del argentino Alberto Cortés deja una idea profundamente esperanzadora. Siempre existe la posibilidad de volver a empezar.

0: y muerte.
1: A partir de mañana nos enseña que la vida muchas veces nos llena de pendientes emocionales, de palabras no dichas, de sueños aplazados y de hábitos que queremos cambiar. Pero cada nuevo día también representa una oportunidad para corregir el rumbo, recuperar vínculos, cuidar más nuestra salud, valorar a quienes amamos o simplemente vivir con más calma, porque nunca es demasiado tarde para tomar la decisión de construir una mejor versión de nosotros mismos.
2: El mejor de los vinos. Hasta el día de hoy solo fui lo que soy, aprendiz de Quijote.
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4: 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Pero el verdadero problema no es solo el peso, es que su metabolismo está roto, su digestión está bloqueada y su cuerpo acumula grasa sin control. Se siente hinchado, estreñido, sin energía. Probó 1000 dietas y nada funciona. 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
5: Buenos días. Miren, yo estaba desesperada. Pesaba 108 kilos. Vivía estreñida, sin energía y con ansiedad terrible. Probé todo y seguía engordando. Hasta que tomé uno de estos componentes y bajé 40 kilos. 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
1: JUPEMA administra las pensiones del Magisterio Nacional, acompañando a más de 116 mil personas trabajadoras activas y a más de 54 mil pensionadas y jubiladas. En este mes de la persona trabajadora, reafirma su compromiso con una atención digna, cercana y oportuna. Escuchemos a don Carlos Arias Alvarado, director ejecutivo de JUPEMA.
8: Sabemos que detrás de cada trámite hay una historia de trabajo y de educación, pero también una gran ilusión por pensionarse. Por eso, en JUPEMA hemos trabajado en hacer los procesos más ágiles, accesibles y cercanos.

0: Diarios anualmente. A esto se le suma la saturación de los principales rellenos de la gran área metropolitana, como en La Uruca y Aserrí, que se acercan rápidamente a su límite de capacidad.
1: Ante este panorama, investigadores de la Universidad Estatal a Distancia desarrollaron una propuesta innovadora que busca transformar parte de esos desechos orgánicos en recursos útiles mediante el uso de hongos.
0: El proyecto es impulsado por el Laboratorio de Investigación en Ciencias Experimentales de la UNED y trabaja con un proceso llamado fermentación en estado sólido. En términos sencillos, los hongos se alimentan de residuos orgánicos agroindustriales y ayudan a degradarlos para convertirlos luego en productos.
1: Escuchemos a Nancy Salazar Araya, investigadora del Laboratorio de Investigación en Ciencias Experimentales de la UNED.
2: Nuestro país, como se sabe, es muy diverso a nivel ambiental. Biológicamente hablando, es muy, muy, muy diverso. Y una de esas partes que tenemos son los hongos, que es un gran mundo de hongos. Los hongos que nosotros conocemos, muchos, algunos son patógenos, pero también están los hongos que son beneficiosos, con los cuales podemos trabajar y obtener beneficios. O en nuestro caso, nosotros lo estamos utilizando para resolver problemáticas que tenemos actualmente a nivel de la nación. Los hongos trabajan a diferentes maneras, desde el nivel micro hasta el nivel macro. Entonces, la ventaja que tenemos, ya el país ha estudiado diferentes diversidades de hongos, igual a nivel mundial, y se conocen algunas características básicas de ellos. Hay muchos hongos que se presentan en todo y colonizan todos los espacios. Muchos de nosotros hemos visto hongos cuando salimos a caminar en el bosque, o si dejamos un pan ahí mal en la esquina de la cocina y a los días vemos que se empieza a poner verde por la formación de los mohos. Entonces, los hongos colonizan muchos espacios muy diversos. Parte de la investigación que nosotros estamos haciendo ahorita es evaluando qué hongos pueden crecer en determinados sustratos, que es una de las primeras partes de la investigación que estamos realizando para poder determinar de esta forma cuál hongo es la mejor opción para tratar determinado residuo.
0: Según nos explicaron, la investigación utiliza hongos de géneros como Pleurotus, Trichoderma y Ganoderma. Gracias a ellos, los residuos pueden convertirse en tres grandes tipos de productos: setas comestibles para consumo humano, bioinsumos agrícolas que mejoran los suelos y protegen cultivos, y biomateriales biodegradables que incluso podrían sustituir algunos plásticos de un solo uso.
1: El coordinador del proyecto, Ronald Sánchez Brenes, explicó que el objetivo es conectar la basura orgánica con procesos biotecnológicos que permitan darle valor agregado a materiales que normalmente terminarían en un relleno sanitario. Además, la iniciativa ya trabaja con residuos reales recolectados de manera clasificada en comunidades como Pérez Celedón.
3: Y empezamos con un lugar o sitio puntual que fue Pérez Celedón, y de ahí estamos deseosos de compartir y trabajar, y ojalá encontramos esos pares, ¿verdad? No solo municipales, sino otras asociaciones externas, agrupaciones que crean en este proyecto y que lo puedan hacer crecer, ¿verdad? Y puntualmente empezamos un esfuerzo, y este esfuerzo hay que fortalecerlo, ¿verdad? Ya hemos tenido interés y una exposición en otras municipalidades, entonces por ahí este esfuerzo va creciendo. ¿Qué es lo importante de este proyecto? De que nosotros lo planteamos en su momento para que desde la municipalidad se pudieran apropiar grupos o agrupaciones, ¿verdad?, de riesgo social, que esto les genere una fuente de ingreso.
0: Más allá de la investigación científica, esta propuesta también plantea una reflexión importante. Muchos de los residuos que generamos diariamente podrían convertirse en oportunidades para producir alimentos, fortalecer la agricultura y reducir la contaminación.
1: En momentos donde el país discute cómo enfrentar la crisis de los desechos, proyectos como este muestran que la ciencia y la innovación también pueden abrir caminos hacia una Costa Rica más sostenible.
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4: 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El trabajo. Noble expresión humana. La vida laboral es uno de los aspectos que ocupa una gran parte de la existencia de los individuos. En ocasiones, se pasa más tiempo en el trabajo que con la misma familia. A pesar de ello, para algunas personas el trabajo, más que satisfacción, pareciera ser una obligación impuesta, es decir, solamente un medio para obtener dinero con el cual sufragar sus necesidades. Sin embargo, el trabajo debería ser una actividad enteramente distinta. Ha de ser la expresión creativa de los humanos para manifestar e ir desarrollando las inmensas capacidades que existen dentro de cada uno de nosotros. De esta manera, el trabajo podría constituir un medio extraordinario de satisfacción y crecimiento, pues al ser el trabajo una expresión de uno, podría ser a la vez un medio de autorrealización, ya que representa una forma de desarrollar nuestras aptitudes y habilidades, tanto físicas como mentales, en pos de convertirnos en mejores humanos al sentirnos útiles, motivados, felices y orgullosos de lo realizado. Además, el trabajo debería ser asumido como la manifestación de la vocación acompañada de un espíritu de servicio hacia los demás. Por lo tanto, se debe comprender que el verdadero sentido del éxito profesional puede consistir en que la persona, mediante cualquier labor que realice, se exprese profundamente y disfrute de su trabajo. Confucio decía: encuentra un trabajo que te guste y no volverás a trabajar ni un solo día de tu vida. Precisamente la clave es encontrar nuestra pasión y hacer de ella nuestro trabajo diario. En este sentido, el verdadero éxito del trabajo dependerá de la eficacia real, de la utilidad efectiva que éste tenga para los demás, porque el trabajo puede ser un medio de servicio al constituirse en una manera de crear acciones que le sean útiles a los demás. No olvidemos que el trabajo nos lleva a desarrollar habilidades y competencias como el trabajo en equipo, la cooperación, la empatía, la creatividad, el respeto, la tolerancia y la responsabilidad. Nos colma de satisfacción, de orgullo por el deber cumplido y nos hace sentir útiles, eficientes. Por lo cual, el trabajo es importante si se desea avanzar en la vida, alcanzar la prosperidad y realizarnos. Definitivamente, es hasta que la persona descubra su vocación auténtica y encuentre lo mejor de sí misma, que no vivirá forzada en todo lo que realice y que le permitirá dignificar, como es debido, esa noble expresión humana que representa el trabajo. Valga recordar, a propósito del pasado 1 de mayo, Día del Trabajador, lo expresado por el filósofo argentino Jorge Ángel Libraga: no es el oficio el que dignifica al hombre, sino el hombre el que dignifica el oficio. 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Este fue un comentario de Carlos Díaz Chavarría.
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6: Nos vamos, pero de nuestra parte le deseamos que tenga un excelente día.
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7: Muchas gracias por su atención. 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
1: Mitad de semana entonces, miércoles con M de mitad de semana.
2: Correcto, sí. Hoy estamos ya 13 de mayo de este 2026.
1: Cállate, Rolo, cállate.
2: Hoy es el día de la Virgen de Fátima. ¿Verdad? 13 de mayo, Virgen de Fátima.
1: No tengo ni idea.
2: No.
1: No sé.
2: Ah, creo que sí, Rodri.
1: Sí, es cierto. En mayo era la Virgen de Fátima, pero me acuerdo por el kinder.
2: ¿En kinder lo celebraban?
1: Sí, sí, sí. Entonces hablaban eso, las lluvias de mayo y como que la Virgen era la que traía las lluvias.
2: Hablando de celebrar, Rodri, no sé si te has dado cuenta, pero no. Bueno, esta asamblea legislativa ha iniciado, como dice, con el pie derecho, ¿verdad? Han aprobado un montón de proyectos.
1: Sí.
2: Y hay uno que ya viene de camino, que es la de, adivina,
1: ¿qué?
2: De hacer fines de semana largos.
1: Hace un proyecto de ley, pero es para hacer los lunes, más bien.
2: Ajá, sí, sí, por eso, pero igual sería fin de semana largo porque sería sábado, domingo y lunes.
1: Lunes no es fin de semana.
2: Bueno, pero eso es un decir. Ya está el primero poniéndose el proyecto. Es que ese es el problema con este país.
1: Bueno, yo quiero hacer una moción.
2: Diputado Villalobos,
1: una moción porque
2: su
1: yo creo.
2: Control político creo
1: que
2: lo,
1: creo que es más bonito viernes, sábado, domingo que domingo. Que sábado, domingo,
2: de
1: lunes.
2: Este proyecto
1: es que no, porque le voy a explicar una cosa, compañero. Sí, pero es que déjeme hablar, estoy en mi tiempo.
2: Presidente, por favor,
1: mi tiempo.
2: Presidente,
1: voy a explicarle.
2: El control.
1: Usted se ve que nunca ha trabajado, se nota que nunca ha trabajado y que lleva aquí años de solo estar acá, ¿verdad? Porque eso es lo que ustedes hacen, pero le voy a contar una cosa. Usted llega a trabajar el martes y mal lo clavan. En cambio, si fuera viernes, usted termina todo rápido y se va el viernes tranquilo. Pues se agarra sábado, domingo, lunes, el martes le toca las reuniones del lunes y del martes. Entonces, perdón, pero no estoy de acuerdo.
2: Bueno, señor diputado, le voy a decir una cosa. Usted no me dejó terminar la idea, como tiene la costumbre de estarme interrumpiendo siempre. No, Rodri, yo no sé si se lo va a pasar para lunes o lo van a pasar para viernes.
1: Dígamelo en la cara. Dígamelo en la cara.
2: Te lo estoy diciendo.
1: No, dígamelo en la cara. No, un momento.
2: Grabado,
1: no me interesa. Dígamelo en la cara.
2: Está
1: hombre. Dígamelo en la cara.
2: Está quedando grabado.
1: Yo
2: no tengo por qué.
1: Chuchinga,
2: afuera.
1: Chuchinga.
2: Usted,
1: vamos a hablar afuera.
2: Usted que es un agresor.
1: No, nada. Yo soy un hombre, ¿verdad? Yo aquí vine a representar a los hombres de Costa Rica.
2: Qué pereza. Bueno, el asunto es.
1: Cuando se acabó así.
2: Ay, sí.
1: Y hasta amenazó.
2: No, pero hasta el momento esta asamblea legislativa me tiene contento. Estas dos semanas que tiene.
1: Esas 48 horas que ya.
2: ¿Cuánto llevamos? No, 13 días.
1: Bueno, está bien. Que dicha que estaba abriendo muy bien la escoba nueva.
2: Sí, sí, sí. Y que se están poniendo de acuerdo muy rápido en proyectos súper importantes. Ayer aprobaron el de. Como darle más herramientas a Habdeba para ver si al fin se puede hacer lo de la Marina en Limón.
1: Sí. Pero decime lo que ibas a decir de los feriados.
2: Que hay un proyecto que viene de camino que busca eso, que si el feriado cae sábado o domingo, lo pasan para viernes o para lunes.
1: Estoy de acuerdo.
2: Es que no me dejaste terminar la idea.
1: Ah, bueno, es que también se... Por eso digo, que, vea, yo que...
2: O sea, que puede
1: las diferencias
2: ser...
1: son pocas. Es más lo que nos une que lo que nos separa. Es más,
2: sin duda.
1: Yo quiero aprobar o
2: sin
1: quiero
2: duda.
1: Proponer que se pase para viernes y lunes.
2: Yo quiero felicitar al diputado Villalobos por esa nueva propuesta que no habíamos agregado al proyecto. Pero, Rodri, aquel día que estábamos llorando, que estábamos informando sobre que ya no había más feriados hasta en septiembre.
1: Yo estaba llorando.
2: Bueno, parece, Rodri, que si vamos a tener uno que otro feriado ahí.
1: Pero para el otro año, ya este año no.
2: ¿A qué? ¿Para el otro año? No, me lleva la porra entonces.
1: Bueno, hoy dedicamos el programa a los diputados que...
2: Que hacen control político con más de la cuenta.
1: No, porque proponen feriados. Esos son los que nos gustan. No, a los entrenadores de fútbol. Bueno, entrenadores y entrenadoras de fútbol, ¿verdad?
2: ¡Vamos al fútbol!
1: ¿Vos fuiste a escuelita de fútbol, Rolo?
2: Yo fui a escuelita. Yo estuve en la ligas menores de la Liga Deportiva Alajuelense, Rodri.
1: Disculpe.
2: Yo te había contado, pero el césped de la de Alejandro Morera Soto me vio a mí correr.
1: Besó tus pies.
2: Claro, exacto.
1: Pero, Rolo, ¿qué se necesita para estar en eso? Porque yo conozco a todo el mundo que siempre dice, yo estuve en las ligas menores de Saprissa. Y yo que hay escuelitas de Saprissa en todas las canchas de fútbol de este país. Entonces yo tampoco veo como que sea un mérito.
2: No, de Saprissa no, Rodri.
1: Bueno, de la que sea.
2: Eso no tiene ninguna complicación, Rodri. Normalmente convocan a una hora, un día, y ahí hacen la escuelita de fútbol. Obviamente hay que pagar,
1: ajá,
2: ¿verdad?
1: Ajá.
2: Sí. Pero sí, yo hubiera seguido jugando, lo que pasa es que me lesioné la rodilla. Bueno, ya les había contado a ustedes, ¿verdad? De mi lesión en la rodilla que me retiró del fútbol. Si no, pues yo, ajá, estuviera ahorita jugando seguro en el Barcelona. Bueno, ya tal vez hasta ya no, sí, cierto.
1: Yo creo que ya no.
2: Bueno, ya hubiera jugado en el Barcelona. Bueno, entonces, a los entrenadores de fútbol, hoy les dedicamos completito el programa. De hecho, Rodri tuvo la oportunidad de ser entrenador de fútbol. Ahí ustedes donde lo ven.
1: Sí, sí, sí, sí, sí. Cierto.
2: Fue entrenador de fútbol.
1: Es verdad, Rolo, sí, no me acordaba. Bueno, vamos a hablar de eso hoy porque, bueno, vamos a tener hoy, hay juepuchis, Rolo Noticia, encuesta Y nuestra pregunta de hoy.
0: Esta es la pregunta de hoy.
1: ¿Qué anécdota tenés en un partido de fútbol? Bueno, una mejenga. Pero de fútbol.
2: Anécdotas en un partido de fútbol.
1: Puede ser que jugaras o fueras como aficionado. Okay. O fueras árbitro. Uh-huh. O fueras entrenador.
2: Ok.
1: O lo fueras todo.
2: Tengo varias.
1: Ah, muy bien, muy bien.
2: Sí. Bueno, anécdotas. Sí, mi época gloriosa. Y una vez me hice un gol, Rodri.
1: Ajá,
2: ¿no? Rodri, nace allá en una cancha en Sarapiquí. Me hice un gol, Rodri.
1: La cancha dice, yo lo vi jugar.
2: Exactamente. Esa cancha más se llama Cancha Rolando Caravaca.
1: Flores.
2: E Iturbide. ¿Quién era Iturbide?
1: Iturbide era el emperador de México.
2: Bueno, yo era el emperador de Sarapiquí. Bueno, anécdota que tenés en un partido de fútbol, ¿ok? 870-20-94-7.
1: Vamos al fútbol, vamos a la música.

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0: 7 de la mañana, 51 minutos. 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
1: Bueno, entonces a la persona, Rodri, que coma más la mayor cantidad de pizza en 20 minutos. Uh-huh. Hoy el pizzatón.
0: Mirando la tablet de Xiaomi.
1: Yo creo que si sí. Me lo harto va y gana.
0: Bueno, ahorita preguntamos, ¿qué anécdota tenés con un partido de fútbol, una mejenga? Bueno, Rolo, contá la tuya.
1: Bueno, tengo varias, Rodri. Una fue cuando estábamos en un partido, estábamos empatados en una cancha en... Ay, ¿cómo se llamaba ese lugar? Creo que se llamaba Puerto Viejo de Sarapiquí. No es Puerto Viejo de Limón, sino no, Puerto Viejo de Sarapiquí.
0: Sí, bueno. Sí. Que es un enredo, más de uno agarra un bus para ese Puerto Viejo de Limón y se baja y dice, ¿qué es esto? Porque agarró el Puerto Viejo de Sarapiquí. Sí. ¿Ha pasado?
1: Se trasladó. Sí, resulta que era en la cancha de Puerto Viejo de Sarapiquí y estábamos en una mejenga. Eso es bravo, Rodri.
0: Ajá.
1: Un partido muy
0: violento.
1: No, bravo, me refiero a que...
0: Muy buena, intensa.
1: Muy reñido, sí. Tanto así que el marcador iba empatado y ya estaban los minutos finales, Rodri. Estábamos en minutos finales y de nosotros éramos el equipo visitante. Por lo tanto, teníamos que sacar la cara, ¿verdad?
0: Por supuesto.
1: Por el Valle Central y ganar ese partido.
0: Gracias, Rolo, gracias.
1: A como diera lugar.
0: Qué importante
1: eso. El asunto es que yo estoy jugando como entre defensa central e izquierdo, más o menos, ¿verdad? Uh-huh. Debido a la necesidad de jugadores en esa posición, entonces a mí me tocaba como cubrir esa zona específicamente. Y ya íbamos a terminar el partido cuando en eso, el portero me da la bola, yo agarro la bola, vuelvo a ver hacia adelante y veo que un compañero mío de los delanteros está hacia la derecha, el otro compañero está hacia la izquierda, uh-huh. Y aquí lo que me queda es, casi que es la última jugada del partido, uh-huh. Le meto un patadón a la bola calculando que vaya al puro centro del área del portero rival,
0: sí.
1: Para que alguno de mis dos compañeros con su agilidad o su destreza
0: haga el remate final ahí.
1: Exactamente, o con la cabeza, con el pie, y aquí le doy con todo, ¿verdad? Un saque prácticamente de portería así, calculando que la bola cayera en el puro centro del área. Y de hecho, eso fue lo que hice. Entonces, los dos compas van así, los dos, cada uno en izquierda y derecha.
0: Como supercampeones, los dos mirando hacia la bola.
1: Exacto.
0: Corriendo por los dos costados.
1: La misma escena, la misma escena. Entonces, los dos vienen viendo la bola. Donde
0: ¡vamos, viene
1: la...
0: Oliver!
1: En el aire, Rodri. La pateé con un cálculo, con una precisión. Sí,
0: matemático,
1: Rodri,
0: ¿sí?
1: Y justamente cuando yo ya veo que van los dos, así que uno de los dos van a llegar, yo dije, en un momento me pasó estos dos van a chocar. Están viendo la bola y no se están viendo ellos. Van a chocar. Cuando en eso veo que el portero rival también sale a querer atrapar la bola.
0: Ajá.
1: Oh. Rodri, entonces
0: no,
1: llega un momento
0: permitiré.
1: Donde viene la bola, el portero y mis dos compañeros. Chocan los tres.
0: No.
1: Chocan los tres y la bola les pica a ellos. ¡Pum! ¡Gol!
0: Y entró.
1: ¡Gol!
0: ¡Gol! Y chusa al mismo tiempo.
1: Y chusa, los tres en el suelo. No, fíjate que a un compañero así se le partió un poquito la ceja.
0: Fíjate, me pegaron la jupa, seguramente.
1: Todos viendo solo
0: al mismo
1: la
0: tiempo.
1: Bola.
0: Sí. Era un triángulo equilátero.
1: Exacto, que se iba reduciendo, reduciendo hasta que llegó un punto donde y la bola les picó hacia la pura par, donde chocan y entra el marco.
0: Vaciló, Rolo.
1: Gol, golazo.
0: Supercampeón,
1: golazo,
0: ese fue el tiro del águila.
1: Esa cancha nunca más volvió a ver un partido de esa magnitud, nunca. Ni un gol de esa envergadura.
0: Nunca. Todavía se habla de eso.
1: Todavía se habla. Además, yo llego ahí, todavía ahí.
0: La gente dice, lástima que no hubo cámaras, pero vieras qué increíble.
1: Sí, lástima.
0: O más bien, qué dicha.
1: ¿Sabes cuándo sucedió eso? Eso fue como en el 2003, por ahí más o menos. 2002, 2003.
0: Todavía.
1: Claro que ya.
0: Se llama la jugada del siglo.
1: La jugada del siglo, sí, así le pusieron. ¿Sí? Esa viene en el álbum nuevo del Mundial.
0: Sí.
1: Ahí viene una fotografía de ese. Sí. Un dibujo fue lo que quedó. Eso lo recuerdo con.
0: Está ahí la cancha, está marcada. Con los tres cuerpos tirados ahí.
1: La bola, brother. La bola la dejaron ahí en un museo. En la FIFA.
0: Está. Dice, pero ¿cómo hizo? Ajá, sí. ¿Cómo generó ese
1: la
0: efecto?
1: La aguja
0: físico
1: con que cosieron la ceja del compañero también está ahí en un museo de la FIFA. No, pero ese qué gol, brother. Ese sí me siento orgulloso.
0: Un poquito del zacate, ya está, también lo tienen ahí.
1: El cuadrito, sí. El taco con el que pateé la bola también lo tienen en ese museo. Y la media que llevaba
0: un
1: ese.
0: Un pedazo
1: día
0: de la malla que atravesó.
1: También, sí. Bueno, bueno, vamos a revisar el WhatsApp. Dice por acá.
0: Yo lo oí jugar.
1: Sí. ¿Cómo es que dicen eso? Disfrútalo, no lo critiques, disfrútalo. Por acá, ¿qué nos dicen en el WhatsApp? 870-20-947. Bueno, Chino ahí ya está reportándose, pura vida, Chino. Igual para vos, que tengas una feliz mitad de semana. Ana Luisa. Dicen que sí, que hoy 13 de mayo justo es el día de la Virgen de Fátima. Un saludo de hecho para Barrio Fátima en Belén, en la Ribera de Belén, que hoy están, bueno, todos estos días están celebrando las fiestas patronales ahí en Barrio Fátima. Eso queda ahí despuesito de Ojo de Agua, Rodrigo. Ajá, si no fuera, ¿sí?, de Ojo de Agua hacia el aeropuerto.
0: Ajá.
1: Ahí queda Barrio Fátima.
0: Barrio Fátima.
1: Es una comunidad súper organizada y la gente muy tuanis. Y sí, todos estos días tienen un montón de actividades para celebrar a su santa patrona, la Virgen de Fátima, ahí en Belén. Ana Virginia también se reporta. Andresito Gamboa dice, hola jovencitos, ya llegué. Alejandra dice, hola Rorro, saludos para mi mamá Fofa. Mi mamita es, dice Alejandra Morales.
0: Pero saludos, no digas así, ¿cómo
1: para
0: que
1: la mamita Fofa? Así nos pone Ale, con un corazón. Ronald también ya se aparece, dice buenos días. Los lunes ni las gallinas ponen, entonces a él no le gusta que sea feriado lunes. O sí, no sé.
0: El partido, bueno, en un partido de fútbol femenino me hicieron un tiro de marco, yo era portera a veces. Y fue tan duro que mi mano se dobló hacia atrás y me fracturé 6 meses con yeso.
1: Ay, ay, ay.
0: Pero por lo menos no fue gol.
1: No fue gol. 6 meses con yeso. ¿Te imaginas
0: cómo? ¡Debo detener este tiro! ¡Como de lugar! Así que puro cierre. Pero lo logró.
1: Es que el
0: no fue gol.
1: El fútbol también genera lesiones y golpes, sí, feos.
0: Una vez mi hermana agarró y le quebró a mi tía el brazo. Pero mi hermana es futbolista profesional.
1: Es lo que debe patear.
0: Pero, o sea, como una mula.
1: ¿Qué hizo? ¿Le puso
0: y
1: la
0: tiró,
1: mano?
0: No, y pegó la bola, tiró la bola y mi tía.
1: Así.
0: Venía hacia ella y le metió la mano, seguro, para que no le pegara la cara y pero le quebró todo, así, la muñeca.
1: Ay,
0: yo jugué, no, pucha, o sea, yo qué miedo.
1: Qué miedo, sí.
0: Yo reciclando temas, ¿de qué? ¿Por qué? El fútbol. No, ¿eh? No, dice, de verdad.
1: Hace 2 años, dice que el 13
0: jamás
1: de mayo del 2024.
0: Bueno, no, pero, qué pucha. Qué miedo, mano, qué miedo, Marco.
1: Marco, o sea,
0: qué miedo de verle plata, Marco, qué miedo hacerle un ¿verdad?
1: Marco debería ser el investigador
0: privado. No, ofensa, porque, no, es un
1: resentido
0: privado lo que es. Que es que,
1: privado.
0: Claro, pero es que tiene sentido porque hoy lo estamos poniendo porque es el día del entrenador de fútbol.
1: Seguramente, más, sí.
0: Dice, Rodrigo reciclando temas. Hace exactamente 2 años, un 13 de mayo de 2024, les envié este mensaje porque hay que contar la mejor anécdota. Espera, no me la cortes.
1: Ay, perdón.
0: En algún deporte. Lo que hice fue buscarla, copiar y pegar y después vi que había sido la misma fecha. Es que todo cíclico, Marco. Estamos en la Matrix.
1: De ahí, Marco, es que no hay presupuesto para temas nuevos.
0: Sí, de hecho, Marco.
1: Sergio. Claro,
0: y ChatGPT no nos quiere dar temas nuevos.
1: Saludos, Sergio.
0: Pero le damos la hora, ya que está aquí.
1: Dice Sergio que hoy está con toda la actitud, dice.
0: Ah, muy bien, muy
1: saludos,
0: bien.
1: Saludos, nos escucha bien Carrizal. Pero de Alajuela.
0: Pongamos la anécdota entonces de Marco.
1: La de Marco, voy a buscar la de Marco. ¿Qué se me hizo Marco?
0: Ya que se ofendió,
1: ¿qué se hizo Marco?
0: Hasta arriba.
1: Marco, aquí está. Sí. Ahora sí, ¿qué dicen? La anécdota de Marco, vamos a leer.
0: A ver, dice.
1: Ah, no.
0: No, pero busca la original. Ahí está.
1: No la voy a tener.
0: 13 de mayo de 2024, en resumen, vamos a estar, qué raro. Rolo, yo creo que pusimos un problema viejo de hace 2 años. Contá la voz.
1: Dice
0: así. Mala gana, pues Marco dice que yo repito tema.
1: Yo desde carajillo era un fiebre para mejenguear y aunque mis papás no saben nada de fútbol, siempre me apoyaban.
0: Ah, esa es la anécdota. No, mentira.
1: La cosa es que tenía yo como 14 años, o sea, hace rato de eso, Marco, y estaba en un equipo. Estábamos jugando contra un equipo de Belén a gradería llena. Yo jugaba de defensa central y en una mandan un pelotazo al delantero de ellos y vamos los dos corriendo por la bola, donde yo veo que no voy a llegar, hago una barrida para rechazar la bola tan mala suerte que apenas la toqué y lo que hice fue desviar la bola y hacer un autogol.
0: Ah, bueno, Marco, pero no habíamos leído este mensaje. Me acordaría, yo diría, no sé, es el bruto del autogol.
1: Pero qué autogolazo.
0: Ah, bueno, no, sé, es el de autogolazo.
1: Y se ha levantado mi mamá y pegado cuatro gritos y me decía,
2: ¡eso, papito! ¡Eso es mi hijo!
0: ¡Ay, qué orgullo!
1: Aquí está tu madre que te parió con dolor. Dice, obvio, ella pensó que yo había hecho un gol.
0: Ah, sí.
1: Hasta los del otro equipo soltaron la risa. Eso fue hace como 25 años.
0: Bueno, 27.
1: Compas. Ah, bueno, sí, 27, perdón, actualizando. Y todavía hay compas que me ven y me dicen, ¡eso, papito! Marco, un día cuando te veamos te vamos a decir.
0: Vamos a cambiar, ¡eso, papito!
1: ¡Eso, papito!
0: Bueno, pero qué dicha que lo voy a contar, porque yo creo que sí me acordaba.
1: Está muy graciosa. Yo creo que ese día no la leímos nosotros, Marco, porque ahí nos caías mal todavía.
0: ¡Eso, papito! ¡Qué lindo! Gracias, gracias, papito. Ya, ya. Ya, está feliz.
1: Ya no lo manda.
0: Ya no le vuelvo a mandar más el mensaje.
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0: Buenos días, son las 8 y 7. Son 94-7. Hay que jugar el 07, Rolo.
1: Ponémele 500.
0: Bueno, hoy no se den tiempos, ¿verdad?
1: Sí, en los tiempos digitales.
0: Tiempos juegan todos los días.
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1: Iniciamos el bloque de noticias contándote que, bueno, que hoy miércoles es el primer partido de la final, el partido de ida entre el Deportivo Saprissa y el Club Sport Herediano. Hoy miércoles a las 8 de la noche, tanto morados como florenses se van a enfrentar en un partido que promete estar de emocionante.
0: Okay.
1: Ojalá, ¿verdad? Porque es la final. Entonces, Saprissa Heredia hoy a las 8. Recordemos que en esta serie de dos partidos, si gana Saprissa, va a forzar a dos partidos más. Si gana el Herediano, automáticamente sería campeón nacional y obtendría su copa número 32. Vamos a ver qué pasa, porque en menos de una semana, en menos de 15 días, ya tenemos nuevo campeón del fútbol nacional. ¿Saprissa o Heredia?
0: Bueno, digo, a lo que el mundo está agotando las reservas de petróleo a velocidad récord por la guerra en Oriente Medio, precisamente. Lo está advirtiendo la

0: mundiales
1: reservas, ajá, de petróleo.
0: Sí, hay todo un tema con el bendito petróleo. Bueno, recordamos la intervención de Estados Unidos en Venezuela, que también era por un tema de petróleo. También la crisis que está viendo Cuba ahorita es porque el que le proveía petróleo era Venezuela. Uh-huh. Y Estados Unidos dijo, ya no. Entonces tiene toda una crisis energética, pero ahora Marco Rubio anda en Cuba para, no sé, a tener asuntos o no, mentira, no sé si anda en Cuba, pero sí va a tener el tema de Cuba precisamente.
1: Qué curioso, aunque, qué curioso que cuando...
0: Ya te digo. Pero bueno, no. Se está reuniendo con el Papa León, si estoy enredando cosas. Pero sí están hablando de sanciones que quieren aplicarle a Cuba, incluso... también mencionaban que le ofrecieron una ayuda humanitaria a Cuba y que Cuba no quiso recibirla. Bueno, en fin. Pero el tema es también qué va a pasar con nosotros en Costa Rica, con el ¿verdad? Porque de ahí también nosotros, sea como sea, más allá de los vehículos, también hay una parte muy pequeña de la energía, o sea, la electricidad que se mueve a través de
1: combustibles.
0: Plantas. Entonces ya Lice está tomando medidas al respecto. Se estaba buscando, que no encuentro la, se me está acaba de perder, que le hice una compra. Ay, cómo odio cuando se me pierde la noticia, juepucha, sal, me odio por tener tantas abiertas,
1: ¿no? O sea, ya hizo una compra Elise de combustible para tener reserva.
0: Me
1: está matando las ansias.
0: Espérate, Rolo. Habla de otra cosa.
1: Bueno, les quiero contar.
0: Una planta térmica de 340 millones de dólares, justamente para poder garantizar la electricidad por ese mismo asunto.
1: Ok.
0: Sí.
1: Bueno, también les contamos que la Asamblea Legislativa aprobó por unanimidad el proyecto Programa de Reconstrucción y Desarrollo Territorial Resiliente al Clima, iniciativa que garantiza un financiamiento de 350 millones de colones provenientes del Banco Mundial. ¿Para qué será este dinero? Bueno, el plan busca fortalecer la capacidad de respuesta de la Comisión Nacional de Emergencias y va a financiar la ejecución de 50 obras de infraestructura vitales para el país. Recordemos que cuando hay algún desastre natural, que una cabeza de agua se llevó un puente o que se rompió un dique o ese tipo de emergencias, de situaciones en infraestructura que han sido dañadas, bueno, la Comisión Nacional de Emergencias es la que interviene. Con este financiamiento del Banco Mundial por 350 millones de colones, le va a permitir a la Comisión Nacional de Emergencias poder ejecutar con mayor velocidad y también con más presupuesto muchas obras de infraestructura dañadas por algún evento natural. Uh-huh. Pues qué buena noticia también. Y otro punto más en el asunto de que se están poniendo de acuerdo en proyectos para hacer avanzar nuestro país, la Asamblea Legislativa, pues qué dicha.
0: Uh-huh. Muy bien, sí. Para eso los contratamos, ¿verdad?
1: Tal cual.
0: Bueno, que vuelven las lluvias hoy, ya en la madrugada. Bueno, sé que en algunos lugares no ha parado de llover, pero como
1: en a mis nivel ojos, general
0: no ha parado de llover. Pues sí, ya hoy se espera aumento de la nubosidad en las tardes. Eso va a provocar chubascos, tormentas eléctricas en Pacífico Central, Sur. Va a haber algunas lluvias en el oeste del Valle Central, un poco más aisladas. Pero sí, lo que sí se está pronosticando es que debido al... ¿Te acuerdas que se hablaba del fenómeno del Niño, que este año iba a ser como muy...
1: De sequía.
0: Fuerte, sí. Julio va a ser el mes más seco y caliente del año.
1: A la pucha. O sea, estos calores que hemos sentido unos días atrás no es nada es comparado ensayo. A lo que viene. Rodri, ¿sabes que en julio también que se junta? El polvo del Sahara.
0: Es cierto.
1: Que eso julio. Afecta primero porque también va a ser más
0: temperatura. Las alergias. Una anda con dolor. A mí siempre. No me está pegando con la garganta.
1: ¿Cuántos martes tiene julio? Más o menos para saber cuántos voy a faltar. Julio. Martes de julio, son unos
0: tiene
1: dos,
0: cuatro o cinco. Cuatro. Julio es largo, julio es de 31 días.
1: Sí, porque normalmente yo me afecto mucho de la garganta, uh-huh, para esas fechas.
0: Pobrecito.
1: ¿Verdad?
0: Sí, qué pecado.
1: Sí, y como todavía no ha aprobado lo de los feriados los lunes, vamos, entonces eso me va a afectar un poco.
0: No, solo va a haber cuatro, Rolo.
1: Solo cuatro.
0: Sí, porque...
1: Bueno, entonces julio va a ser caliente y seco, caliente según y el, seco. El pronóstico, uh-huh, de momento. Uh-huh. Bueno, a prepararnos también para esa temporada, entonces. Cuando no es una cosa, es otra, ¿verdad, Rodri?
0: Cuando no es una cosa, ¿no?
1: Sí, bueno, ¿qué más en las noticias?
0: Bueno, Rolo, ¿viste ayer?
1: Suceso de...
0: Ajá,
1: de
0: ¿cómo supiste? Rolo, que mío, usted ya me lee.
1: Bueno, sí, también porque ya te leo la mente, pero también porque es la noticia como de sucesos, digamos.
0: De la que más he hablado,
1: la
0: sí.
1: La que más he hablado en las últimas horas.
0: Yo no he estado, no he querido ver muchos videos de esas cosas porque no me gusta, pero sí, algunos como que se ven por ahí. Digo, pues un accidente de tránsito, leve.
1: Un automóvil colisiona un pick-up.
0: Por detrás.

0: tomó y le da por detrás, sí.
1: ¿Pero quién se bajó con el machete?
0: Bueno, no se sabe el realmente. Hay gente que dice que era un machete, otros dicen que era la llave de Rana.
1: Alguien venía con un arma.
0: El asunto es que el que se bajó fue...
1: Alguien venía a atacar, el de adelante.
0: Según lo que se ve en el video, ¿verdad? Cuando se da la colisión, la persona del pickup se baja y como que toma el celular y empieza a grabar o a tomar fotos, no sé qué.
1: Bueno, lo normal de entonces, un accidente.
0: Sí, entonces me parece que eso fue lo que molestó a la persona del vehículo de liviano, el que chocó atrás. Ajá. Exactamente. Empiezan a discutir, ¿verdad? Y el del vehículo liviano se baja y saca algo, que es lo que no se sabe, un cuchillo, un
1: llave rana. Pero venía con intenciones violentas.
0: Ajá, entonces el muchacho del pickup, como que andaba ahí detrás del asiento o algo así, saca un arma de fuego, la carga, digamos, y le pone el arma así de frente. Y
1: sí, como en gesto de amenaza, de no me ataque, no me agreda.
0: El muchacho con el arma hace retroceso, él camina hacia atrás y el otro sigue hacia adelante con...
1: El que tiene el arma de fuego se va hacia atrás, o sea, en una posición defensiva.
0: Yo no sé si le está diciendo como
1: advertencia.
0: Deténgase, no, porque le disparo, no sé, me imagino el típico de frases, diría. Y en un momento de esos, el chavalo le sigue hacia adelante, como que lo quiere golpear.
1: Claro, en actitud de
0: ataque. Del arma le dispara en una pierna.
1: Sí.
0: Creo que las personas que saben de manipulación de armas, y normalmente lo que dicen, que cuando uno está en una situación de esas, uno no va a querer matar a alguien así porque así, ¿verdad? Ya tendría que ser un caso extremo, pero digamos, en una situación de así, lo que uno tiene que hacer es disparar hacia las piernas, ¿verdad?
1: Sí, sí, sí.
0: Tiros
1: sí,
0: abajo
1: sí, no,
0: para
1: no,
0: que
1: no
0: sean...
1: No tiros mortales.
0: No tiros mortales.
1: O tiros de advertencia también, que
0: dado
1: me plaga.
0: Caso, sí, exacto. Entonces, creo que eso fue lo que hizo el muchacho, creo. Que le disparen una pierna para frenarlo un poco, digamos, pero con tan mala suerte que le da en una de las venas, arterias,
1: sí.
0: Y eso hace que el muchacho muera desangrado ahí en pocos minutos ahí mismo en la escena donde sucedió todo.
1: Qué lamentable. Bueno, obviamente al final serán en el juzgado donde se hable si había o no legítima defensa o todo el asunto,
0: sí.
1: Pero sí, uno ve como que el protocolo de la persona del arma de fuego pareciera, yo como sensato.
0: Parece que hace el protocolo.
1: Usa el arma, retrocede, el arma está así como una advertencia, lanza un disparo que no es mortal, lamentablemente termina siendo mortal, pero estamos muy, bueno, no sé, al final resulta que esta persona tenía 9 personas a cargo, tenía 6 hijos, se hizo cargo de otras personas más en su casa, o sea, el que falleció.
0: El que falleció.
1: Lamentablemente. Y uno dice, bueno, más allá del intercambio,
0: ¿qué
1: sea,
0: situación más,
1: tenemos
0: más,
1: que relajarnos?
0: Es una situación
1: yo sé que
0: lamentable,
1: las presas
0: totalmente.
1: Nos tienen estresados, yo sé que andamos cargando con mucha cosa, todos andamos cargando con mucha cosa, pero tenemos que, no sé.
0: De alguna forma relajar, tenemos que
1: bajar el tono porque todos queremos llegar a la casa, todos queremos... Yo no estoy justificando a nadie ninguna agresión de ese tipo, de ningún lado, pero estoy diciendo y también a veces... Uno carga con mucho estrés que viene de otros lados. O con la preocupación de tengo una deuda y ahora choquea, caiga. Pero bueno, dado el caso también, si uno golpea por detrás, a ver, más es decir la culpa de uno, porque si alguien le pega un frenazo a uno, tampoco es cierto que sea el que pega por detrás siempre tiene la culpa. Uh-huh. No es cierto. Pero es un accidente, se llama el tránsito.
0: El debido proceso.
1: Para eso existen las leyes y los
0: organismos. La colisión tampoco fue tan grave.
1: Por eso, con todo su debido proceso.
0: Y a veces sucede que tal vez hay muchas cosas que se van acumulando y con un detonante pequeñito, cualquier cosa de la que hace explotar a una persona. Pero sí, yo creo que cada quien sacará conclusiones de esta situación, de respirar profundo, de aplicar más la empatía y la cortesía en carretera, de que si alguien se quiere meter a la brava, ni modo, no queda de otra, porque podemos presenciar una situación de estas, que alguien se baje con un arma, pega un par de disparos y deja.
1: ¿Y cómo para qué?
0: Exactamente, entonces aplicar la cortesía, la sonrisa.
1: O la resignación a veces, sí.
0: Y la resignación y pensar, decir, no me voy a meter en una discusión tonta que a lo mejor puede acabar con mi vida.
1: A mí me sacan un arma, yo no juego
0: la vida de alguien más.
1: O sea, insisto, tal vez estoy revictimizando y estoy hablando de más, evidentemente.
0: Yo creo que lo mejor es, yo siempre le pido al de arriba que no me toque estar ni en el lugar ni en el momento equivocado.
1: Bueno, y que si uno le toca no estar, tomar decisiones.
0: Es que es inteligencia emocional, uno no.
1: Sí, sí, pero a veces hay situaciones donde.
0: Hay momentos donde uno ni siquiera tiene chance de reaccionar. Después sí, uno dice ya en frío, sí, no, mejor hubiera dicho tal cosa.
1: Sí, pero situaciones de crisis,
0: pero
1: digamos,
0: en
1: como
0: en el
1: eso,
0: momento uno no sabe realmente qué puede ocurrir o cómo va a reaccionar, usted hasta qué punto se siente amenazado. Entonces yo creo que lo mejor es, en mi caso, yo le pido al de arriba que no me toque estar ni en el momento ni en el lugar equivocado.
1: Sí.
0: Por la reacción de la otra persona, o incluso por
1: y las consecuencias
0: y las consecuencias de esto que son para siempre.
1: Bueno, vamos a cerrar con una noticia pura calidad. Café Montaña siempre nos trae la noticia pura calidad. Y en este caso, la noticia pura calidad que Café Montaña nos presenta es otra feria de empleo. No, ya la dije, ¿verdad? La de Procomer.
0: Pero hay que decirla, Rodrigo, bueno, porque hay mucha gente que anda buscando trabajo y esta es una muy buena oportunidad.
1: Bueno, sí, es que son muchos puestos de trabajo. De hecho, Ospinos acaba de anunciar que quiere aplicar 11,000 puestos de trabajo, directos e indirectos, en Costa Rica, en esa feria. Fue como 11,000, ¿no? ¿Qué es eso? ¡Qué locura! En soporte y sostenibilidad, tecnología, comercial, logística, operaciones y manufactura. Entonces me parece que chiva las empresas que se van sumando a esta feria de empleo, que va a ser el viernes en Centro de Convenciones. Es gratuita, parqueo gratuito y transporte gratuito. No tengo los detalles del transporte, pero
0: si no, si viajan de San José, el bus de Tuasa pasa por ahí, el bus de Belén también pasa por ahí.
1: Pero ya lo estoy buscando acá.
0: Si hay transporte directo hacia el lugar.
1: La Muni Heredia va a estar dando transporte a los vecinos. A la gente de 8 de la mañana a 7 de la noche. Y no sé si alguien más está sumando de San José, pero...
0: Bueno, pues ojalá que un montón de gente encuentre trabajo.
1: Sí. ¿Verdad? Bueno, ¿tipo de cambio del dólar para hoy?
0: Atención, si hoy tienes que hacer alguna transacción en dólares, el Banco Central reporta el siguiente tipo de cambio del dólar para hoy, miércoles 13 de mayo. La compra, 452 colones con 75 céntimos. La venta, 457 colones con 64 céntimos.
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0: Es Madonna, es Secret.
1: Esta canción es de 1994, Rodri.
0: De 1994.
1: Hace rato ya, sí. Madonna. Bueno, son las 8:27. 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
0: Buenísimo. 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
0: La pregunta de hoy, ¿qué historia tenés de una... ¿cómo se llama?
1: De un partido de fútbol.
0: Partido de fútbol,
1: sí. Vamos al fútbol.
0: Vamos al fútbol.
1: Bueno, antes de entrar en materia, Rodri, voy a saludar a mi cuñado, a Jason Morales. Saludos, Jason, que me acaban de contar que nos está escuchando en Heredia. Así que, Jason, pura vida, mi cuñado favorito.
0: Es el único que tenés,
1: ¿no? No, tengo dos cuñados más.
0: ¿Tengo dos cuñados más?
1: Sí, dos cuñados más.
0: Ah, bueno.
1: Pero es que Jason es una teja.
0: ¿Pero cuñado de qué, es de la pareja Tita o de qué?
1: No, cuñado, que es el hermano de Meribeth.
0: Ah,
1: sí.
0: Bueno.
1: Es que Jason Morales.
0: Qué problema que la palabra cuñado se usa para tantas cosas, ¿verdad? Tan parecido.
1: Debería ser más específica.
0: Un poquito.
1: Bueno, saludos a Jason, pura vida.
0: Pues sí. ¿Y qué cuentas?
1: Sí, pues acá, mensajes que ingresan en el WhatsApp 870-20-947. Montserrat nos dice: saludos, chicos, que tengan lindo día. Igual para vos, Monse. Nico acaba de aparecer. ¿Qué pa, Tuanis, o qué?
0: ¿Qué pa, Tuanis? Mira, Nico, un abrazo, Nico. Hace rato nos hemos
1: Nico,
0: saludos. Historias de partidos de fútbol.
1: Sí, también por acá nos saluda Donny. La primera vez que fui al Alejandro, voy a ponerme de pie un momento.
0: Mira, se puso la mano en el pecho y todo, Rolo.
1: La primera vez que fui al Alejandro Morera Soto. Varios añitos. En el medio tiempo me fui a buscar algo para comer. Ay, no, le toca hacer fila. Cuando comí, ahí fue cuando probé por primera vez un choripán. Cuando comí esa delicia del universo, el fútbol ya dejó de tener sentido. Ese platillo eclipsó toda la jornada, dice Manrique Esquivel.
0: O sea, el partido le valió un pepino, pero el choripán...
1: En el momento que él probó el choripán...
0: Ahí dijo...
1: Sí, yo creo que ese puesto de choripán, si no me equivoco, lo administraba Pablo Gavas.
0: Pablo Gavas.
1: Un jugador argentino de la Liga Deportiva Alajuelense, sí, todo un ícono dentro de la liga. Y esos choripanes eran famosos.
0: Tiene sentido que lo administrara Pablo Gavas.
1: Sí, sí. Entonces eso le pasó a Manrique Esquivel, que se volvió loco con el choripán y el partido le pasó a segundo plano.
0: ¿Verdad?
1: Sí.
0: Bueno, dígale a Marco que los... ¿Qué? Que no hay presupuesto para tener tan nueva, dice. Dígale a Marco que los chats también se limpian, que no es acumulador de chats. Guarda ese chat de este programa con mucho cariño.
1: Sí. Me encanta esa anécdota.
0: ¡Eso, papito!
1: Buenos días, chiquillos. Espero que estén muy bien. Nos dice Rose. Saludos, Rose.
0: Bueno, ¿qué nos cuentan a Virginia? ¿No? Virginia tendrá alguna que nos...
1: Sí.
3: Anécdotas de fútbol. Bueno,
0: eso.
3: Un montón, con familia, que todos eran futboleros y todo. Ajá. Pero bueno, un día en la escuela faltó el profe de educación física. Pues llegó profe X, el de estudios sociales creo que era, y nos puso a todos, el grupo completo, a merenguear ahí. Pero tenían esas como maquillos para futbolcito, para fútbol, que eran como portátiles. Entonces me acomodé yo y en deportera. Todo bien, pura vida. Pero de ahí, en eso de como que habíamos tantos que muchos se pusieron también de porteros, pero unos como que se guindaron, y se guindaron del marco. Y el marco se fue para abajo.
0: ¡No!
3: Y yo, en el puro centro, entonces me queda el marco, me golpea la cabeza.
0: ¡Ay, ay, ay!
1: En la mollera.
3: Pero lo que es uno de chiquillo. Llega el profe, ¿verdad? Y seguro que sí, tenía un chichotón, pero llega el profe, vuelve a ver la chichota, me dice, no hay sangre, sigue jugando. ¡Ay, yo!
0: ¡No! No.
3: Y seguí jugando.
1: Mareada, pero jugando.
3: Al salir del partido, ya llegó donde mi mamá, y lo que hace, ya donde mamá le dice, mami, le enseñó el chichotón, y ya ahí fue donde me ataca a llorar. Porque sí, que si dolía, dolía. Pero como el otro no me dio pelota, ay, yo seguí jugando, fascinada.
0: ¿Qué hijo pucha los protocolos
3: de antes? Y la otra anécdota de fútbol es que, bueno, sí, mis hermanos eran súper futboleros, iban montones a partidos, y entonces se va a mi mamá un día a ver uno de los partidos de ellos, y a la par estaba la abuelita, un chiquito que se veía que es la primera vez que iba a acompañarlo al partido, ¿verdad? Entonces, estaba bien, no, estaban acomodadas a la par de la banca, ¿verdad? Y entonces ve mi mamá que en eso de repente llega la señora y le dice a un chiquito, ay, ¿verdad? Pero que usted está aburrido, bueno, no vaya, juegue. Y entonces ya lo deja meter y el carajillo le hace caso y se mete al partido. Al rato, a otro que estaba en la banca, no, vaya, juegue, vaya, juegue. Y el entrenador, ni del equipo de ellos, ni del otro, se dio cuenta. Cuando se cuentan es que la señora había, le había dicho a todos los chiquitos de las dos bandas
0: no.
3: que entraran a jugar. En un momento otro árbitro se dio cuenta.
0: Aquel molote, gente. Como, vaya, juegue, juegue.
1: Como 20 contra 20.
3: 20 y 20. Estaban jugando porque la abuelita.
0: ¿Tuviste ese partido vos?
1: Estuve ahí.
3: Que fuera a jugar para que me estuvieran aburridos.
0: Pobrecita, digo, no, hombre, que pecado. Vaya, vaya, juegue, juegue. ¿Qué más da?
1: ¿Quiere jugar? ¿Quiere jugar? Dale, vale, papito, vaya, vaya, vaya. Eso, papito, juegue.
0: Eso, papito.
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0: El color de los campeones, Pato. Eso, eso. Perdón, es que estábamos...
1: ¿Pero cuál es ese color? El color de los campeones.
0: El color de los campeones.
1: Yo así vine ayer.
0: Así, sí.
1: O sea, yo fui primero campeón que ustedes.
0: Mira, Rolo.
1: Ustedes son segundo y tercer lugar.
0: No puede uno tener diarrea un ratito, Rolo, porque te dejo a cargo.
1: No, acá. Es que me quedé preocupado, Rodri, porque, sí, porque yo no sé si ocupará papel o si usará toallitas, porque toallitas húmedas no tenemos aquí.
0: Ay, no hay, hijo.
1: Yo estaba aquí atento esperando cualquier indicación y yo, primero lo primero.
0: Yo en el baño dije, bueno, y Rolo, ¿se encarga este bloque? Ah, no, pegó dos canciones y aquí el corte y ya.
1: Lo que sí me voy a encargar es de decirles dos cosas. A ver, diga. 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
0: ¡Claro que sí!
1: La otra cosa de decir la voz, Rodri.
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0: Ruxy, ya venimos.
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0: Un día a la vez, aquí vamos, tirando un día a la vez.
1: Un día a la vez.
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0: 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Bueno, hoy te preguntamos... ¿Qué te preguntamos, Lolo?
2: Hoy te estamos preguntando... ¿Qué anécdota tenés de un partido de fútbol?
0: Sí, anécdotas de mejengas, de partidos de fútbol.
2: Por acá nos dicen...
0: Chocamos los dos como en un partido, los dos. Que un compañero que no caía muy bien se iba del trabajo. Le decíamos chicharrón frío. A todo el mundo le cae mal.
2: Chicharrón frío.
0: El chicharrón frío cae mal.
2: Dicen.
0: Y los tres amigos que tenía, igual de insoportables que él, se les ocurre hacer un partido de despedida. Con el título Amigos de Fulanito versus el resto.
2: Ah, okay.
0: Al final tuvimos que pasarnos 7 al equipo de los amigos de Fulanito. Solo pudo juntar 5. Juntó mucho,
2: ¿no? Con razón le decían chicharrón frío.
0: Amigos de Fulanito versus el resto.
2: Ay, qué pecado.
0: Había más en el resto.
2: Sí.
0: Todos querían meterle goles a chicharrón frío.
2: Sí.
0: Qué bien.
2: ¿Qué nos dice además Ronald?
0: Que. Lo bendito sea el pasto que comió la vaca, donde sacaron el cuero, con el que se cosió el taco derecho, con el que Rolando pateó el balón.
2: Ahí está, sí.
0: La caravaquiña.
2: En 2004 se popularizó el término el yogo bonito. Ahora todo tiene sentido, claro, dice Rolo, por acá Ronald Rivera. Justo ahí fue cuando inició el yogo bonito. ¿Cómo conoces de fútbol, Ronald?
0: ¿Verdad?
2: Y
0: sí.
2: De historia, sí.
0: Sí, definitivamente.
2: Bueno, otro mensaje.
0: Mi experiencia en el fútbol fue cuando estaba en el cole y siempre jugaba defensa porque mi condición siempre fue pésima. Y resultó que mi compañera Alicia era la que sacaba el equipo adelante. La goleadora.
2: Muy bien.
0: Y yo ese día me cansé de esperar un pase. Alicia jugaba sola, de hecho. Maña. El balón llega a mí y tomé la decisión de correr desde atrás, medio campo. Me escribí a la defensa del otro equipo. Yo sola, claro, ¿verdad? Okay. Cuando estuve enfrente del marco me dije, yo puedo.
2: Sí.
0: Y así fue, metí el mejor gol de mi vida.
2: El mejor
0: gol. Y recordado por toda esa generación. Y no lo pude celebrar porque mi corazón iba a explotar por mi falta de condición física. ¡Andy!
2: Ay, qué pecado, el mejor.
0: No
2: me abraces, deme en campo, aire.
0: Molote no.
2: Sí, qué feo eso cuando uno es goleador y se le tira a todo el mundo encima, ¿verdad, brother?
0: ¿Verdad?
2: ¿Quién no hace el gol? De eso lo
0: estoy. Como sí, pucha, sí.
2: No, mejor no ser goleador.
0: Están preguntando que cómo se llama la canción que pusimos a las 8:45.
2: Es la de Van,
0: A Thousand Years de Christina Perry.
2: Christina Perry, sí. Saludos a Mau, dice, chicos, es la final de la parte inicial del campeonato. Si gana Herediano, se va a la gran final del...
0: Rolo, el mensaje a las 8:20, Rolo. Si no, le dice a las 8:20.
2: Sí, pero está enredado, Mau. Si gana Heredia, estos dos partidos queda campeón de una vez. Si gana Saprissa, si hay otra gran
0: final. ¿Qué pasó con la transmisión del programa? Rolo, ¿sabes que se puso a poner canciones extintas? La gente
2: pero piensa... Pero ya están preguntando cuál canción puse, Rolo. Es que hay...
0: Bueno, sí, cierto.
2: Todo tiene un propósito.
0: Uno se queja y el otro más bien pregunta.
2: Todo tiene un propósito en la vida.
0: ¿Quién está entrando al club de los 40? ¿Quién es una cuarentena?
2: Vamos, no nos pone el nombre, pero bueno, felicidades a la persona que hoy está cumpliendo 40 años. Vamos a ver si nos sale aquí el nombre en el historial de mensajes. Ni que fuéramos Marco para tener el registro.
0: La misteriosa.
2: Sí, bueno, de felicidades. No nos pusiste el nombre. Pero sí escucha el programa desde hace tiempo, Rodri. Mira, tengo un montón de mensajes.
0: Mira, sí.
2: Mensajes, pero no nos pone el nombre en ninguno.
0: Nunca hemos sabido. Es más, le llamamos
2: Shakira, aquí está.
0: No, baboso. Le decimos la oyente 1620.
2: Ah, es un código.
0: Sí, porque no tiene, entonces así la vamos a ir ahora. A la oyente 1620.
2: Sí, vamos a ver, dice Rajal, no sé qué. No aparece nunca el nombre.
0: Nunca nos ha dicho el nombre.
2: Nunca.
0: ¿Esta es la machilla? ¡Macha!
2: Sí, ¡feliz cumple!
0: ¡Miki!
2: ¿Quién más? No sé, Miki.
0: ¡Ay, Miki!
2: No. No sale nunca el nombre.
0: Nunca, mira. ¿Cómo participó un montón? Nunca, sí. No, o sea, nunca la hemos saludado.
2: Bueno, saludos, oyente 1620.
0: Oyente 1620.
2: Que tengas un feliz cumpleaños. Que la pases bonito, bonito.
0: Dale abajo. Ahí.
2: ¿Ya apareció?
0: Ya apareció. Sí, se llama. No. ¡Sol Hernández!
2: ¡Ah,
0: Sol!
2: ¿Pero por qué ese nombre no está registrado?
0: Sí, porque
2: acá?
0: Aquí alguien, algún vago, en vez de ponerle el nombre a los oyentes, pone...
2: ¿El nombre por default del celular?
0: No, le pone los últimos cuatro deditos, nada más. Ah. ¡Qué feo! Ni que fuera la barbadera, ya que sea así, el fulanito, el 16, 20, no sé qué. No, vamos a ponerle bonito.
2: Sol, saludos, Sol. Felicidades, entonces. Que la pases bonito, que se vengan muchos y buenos y bonitos años más.
0: No, viniste a la edad en la que uno está más guapo.
2: Sin duda alguna. Bueno, por acá tenemos un audio de Rosiris. Vamos a escuchar a Rosiris con... Poneme ahí, porfa.
3: Buenos días, chicos. Hola. Eso no me pasó a mí. Me pasó a mi hijo. Mi hijo entre 13 y 14 años le gustaba muchísimo merenguear. Uh-huh. Y los chiquillos del barrio eran muchachos porque siempre me lo mandaban a él a montar la bola. Él es muy linda gente. Entonces él, por buena gente, se iba siempre a montar la bola. Un día la bola rueda, vivíamos como un tipo de bajo, pero no así como mucho. La bola... coge cuesta abajo y él corre tras la bola, se para como un tipo de muro y brinca. Y donde brinca, el clavo de la tabla se fue hasta el fondo. Tuve que llevarlo a la clínica y todo para que me lo vacunaran contra el tétano y todo. Sí, pues, claro, sí. Quedó curado, dijo que nunca más iba a ir a coger bolas y estuvo un gran tiempo que no podía ir, pues, ni me jenguía ni nada tanto que le gustaba a él, pero...
0: Solo videojuegos le gusta.
3: Así, eso le pasó a mi pobre niño.
0: ¡Pobrecito!
2: ¡Ay, qué pecado!
0: Bueno, vamos a corte, Rolo, ya viene la Rolo Noticia, prepárense porque las agencias de noticias están pendientes de esta sección.
2: Ok.
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0: nada se pierde, todo se transforma, dice Jorge Drexler, que viene unos meses para acá, concierto otra vez. Todo se transforma, todo se transforma.
1: Todo se transforma, sí.
2: Todo se transforma.
3: Todo se transforma.
2: Todo se transforma.
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0: Roda Noticia. La Roda Noticia es la sección que nos demuestra que la comunicación sigue siendo algo de humanos.
1: Exacto, y también que nos encargamos de buscar esas historias particulares, peculiares, interesantes, curiosas, graciosas, inimaginables, que le suceden a las personas.
0: Pero reales, ante todo.
1: Ante todo reales, sí, aquí no hay nada de inteligencia artificial, todo es real. Y en este caso, la Rolo Noticia nos llega gracias a nuestro corresponsal en Nigeria.
0: En Nigeria.
1: ¿Cómo se llama el corresponsal de Nigeria? Siempre se me olvida.
0: Un
1: yogurto.

0: Medalla sobre un nuevo récord Guinness que ha roto una mujer nigeriana que logró contar hasta 1,070,000 y hizo una transmisión por YouTube mientras lograba esta proeza.
1: No entiendo.
0: ¿Qué ella, lo que hizo? Ah, el récord. El récord anterior estaba en 1,000,000.
1: ¿Pero qué es lo que hace? No entiendo.
0: De contar, Rodri. Contar
1: uno, sí. Dos,
0: uno,
1: tres.
0: Uno, dos, tres, cuatro, cinco, seis. Y ahí seguía y seguía y seguía. Pero, hasta llegar a 1,070,000. Y aunque no lo creas, o sea, eso ya estaba como un récord Guinness.
1: Se grababa uno, dos, tres.
0: Sí, dice que empezó la gente a apoyarla a través de YouTube, siete, dejándole mensajes y todo. Y ocho, eso la motivó a seguir, nueve, hasta lograr romper ese récord. Dice que un día se levantó y dijo: quiero hacer algo que sea diferente, quiero hacer algo que me deje, que deje la oportunidad de que yo quede, mi nombre quede marcado en la historia de la humanidad por algo sencillo, sí, pero importante al menos para ella, y tanto así que logró entonces este récord Guinness de contar hasta 1,070,000.
1: ¿Cuántos días duró?
0: Haciéndola como 2 meses y algo, más o menos. Ah, bueno, eso es otra cosa que te iba a decir. Sí, pero lo hizo 14 horas diarias, hacía una pausa para descansar y luego continuaba otra vez contando y contando hasta llegar a 1,070,000. Es como cuando, y como para jugar escondido es 1, 2, 3, 4.
1: Ah, qué bueno, y tengo 70 días para que me encuentre.
0: Algo así.
1: Pero
0: usted se puede hacer otras cosas.
1: Bueno, pero digamos, ella tomaba pausa, dormía y al día siguiente seguía con
0: hola. 14 horas dedicaba al día a hacer el conteo.
1: Pero creo que leía muy lento. 1, 2, 3, 4, 5, 6, 7, 8, 9, 10.
0: No es que
1: tiene
0: que ser bien clarito para que todos los números quedaran bien registrados y no dieran, ese 6 sonó raro. Sino 1, 2, 3, 4, 5, 6. Hasta 1,070,000, Rodri. Yo me enredaría. Me digo, cuando 947,258. 947,249. 960. ¿Cuál? ¡Ayúdame!
1: ¿Cuál es el que sigue?
0: Tráeme un abaco.
1: No, pero tienes que escribirlos a mano, lo mejor.
0: Bueno, llegó a 1,070,000 contando. Esto pasó en Nigeria.
1: Tiene mucho tiempo libre, ¿verdad?
0: Bastante.
1: Digo, porque el récord Guinness no es como que deja plata.
0: No le
1: tal
0: paguen,
1: vez el video
0: no,
1: en YouTube, ella dice por YouTube.
0: Ajá.
1: El video en YouTube sí deja plata. Depende de la gente que lo haya visto.
0: Según tengo entendido, pues logró que mucha gente se acercara, siguiera su canal y que mucha gente también le
1: la
0: dejaba.
1: La señora de los números, le dicen.
0: Le dejaba mensajes de apoyo.
1: Ponle un momentito para escuchar. Yo no sé cómo son los números en nigeriano. ¿O será que hablan francés o qué hablan?
2: Thank you so much.
1: Oh, sí, inglés.
2: Okay, I'm doing a counting marathon with the Guinness World Record, the highest number counted out loud.
1: Okay, es eso.
2: So that's the title
1: alta
2: of the record. It will be ending today.
1: Bueno, no, pero empieza a contar.
2: Today is the 70.
1: El día 70.
2: So
1: día
2: I've
1: 70.
2: Counted for 70 uh-huh days today.
1: Okay, listo.
2: So it's gonna end today.
1: Ajá. Pero los números.
0: No, es que ya los que quieren escuchar los números tienen que pagar la versión premium de la Rola Noticia.
1: Y eso fue entonces. No es una señora, es una muchacha.
0: Sí, no, yo no dije que era una señora, solo una mujer nigeriana, dije. Una mujer de Nigeria.
1: Pero, ¿por qué no empezaba a hacerlo? Déjame.
0: Yo me enredo. Yo cuento los primeros 10.
1: Dale.
0: 1,
1: 2,
0: 3,
1: 4,
0: 5,
1: 6,
0: 7,
1: 8,
0: 9,
1: 10,
0: 11,
1: 12,
0: 13,
1: 14,
0: 15,
1: 16,
0: 17,
1: 18,
0: 19,
1: 20.
0: Titubeaste en ese 18, Rodri. Por eso te 20, digo que 20, 20,
1: 20,
0: 20. 21,
1: 22,
0: 23,
1: 24,
0: 25,
1: 26,
0: 27,
1: 28,
0: 29,
1: 30,
0: 31,
1: 32,
0: 33,
1: 34,
0: 35,
1: 36,
0: 37,
1: 38,
0: 39,
1: 40,
0: 41,
1: 42,
0: 42.
1: ¡Ay, qué nada! Sea tan hijo
0: de... Se nos fue la plata,
1: ¿no? Parece fácil, pero no. No es tan fácil.
0: No es tan fácil, para nada.
1: ¿Por qué no
0: lo hacemos doble nosotros?
1: No, hagámoslo al revés.
0: 3 millones y
1: de
0: resto.
1: 1,070,000, pero al revés.
0: 1,070,000.
1: 1,069,999. 1,069,998. 1,069,997. ¿Cómo hace 60,000? 69,000.
0: ¿Qué dije yo?
1: 60,000.
0: No, mejor deletriemos.
1: No, pierdo con la palabra jengibre.
0: Jengibre.
1: Eso es sensible. A ver, deletré jengibre.
0: ¿Ah? Jengibre. J-E-N-G-I-B-R-E.

0: Eso es lo tuyo, eso es lo tuyo, Rolo.
1: ¿Ves?
0: La pegaste.
1: Jengibre, ahora al revés.
0: Pues pucha. Lo que hace uno para ver si, si tiene algo de trascendencia en la vida. ¿Qué aprendimos de la Rolo Noticia, Rolo?
1: Nada, Rodrigo.
0: Que no es tan fácil contar, uno cree. ¿Sabe contar? Sí, pues no cuente con que lo voy a hacer.
1: Porque... cuente con ella si quiere, pero conmigo sí, no.
0: Si conmigo se pierde.
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0: es percance la historia de la vida de su cantante, Esteban Ramírez, en México, donde está haciendo carrera. 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
0: Ah, ¿qué historia tenés de un partido de fútbol? ¿Qué anécdota?
1: Historias en partidos de fútbol. Tenemos un audio.
3: Yo tengo una experiencia que nunca voy a olvidar. Tenía mi hermana, o sea, pues casada, y mi cuñado le gustaba mucho jugarme jengas, pero era muy malo, o sea, re malo. Y recuerdo que una vez fuimos a apoyarlo como familia. Y obviamente uno como familia dice, aunque uno sepa que es malísimo,
1: incondicional,
3: ¿verdad? Pero tiene a Messi en la familia. Y uno, y en eso yo escucho que alguien comienza a gritarle, saquen a esa perra, saquen a esas patas de yuca. Y en lo que vuelvo a ver, era mi hermana. Y yo, por Dios, ¿usted qué está haciendo? Recuerdo que mi cuñado, por prestarle atención a ella, dio un giro y terminó con un esguince. Yo, no, o sea, definitivamente, creo que eso nunca lo voy a olvidar.
0: ¿Patas de yuca? ¿Por qué? ¿Por blanquillas o por qué?
1: Seguramente. Sí. Rorrito, saludos. Yo nunca fui muy bueno en el fútbol, pero una vez mejengueando tuve uno de esos días de fútbol de fantasía. Todo me estaba saliendo bien y un mae me persiguió toda la cancha pateándome para quitarme la bola. Me arranqué con el mae y terminé gritándole, ¿se calma usted o lo calmo yo? Y hasta ahí llegó la mejenga, me sacaron.
0: De mi zona zen. No, sacaron del partido, sacaron de su zona zen.
1: Yo pensé que
0: se calma usted o lo calmo yo. Patadón. Pero me andaba como tratando de lesionarlo.
1: Sí, pegarlo.
0: Para mí, por el año 96, jugaba con un equipo de la iglesia. Resulta que vivía en la Aurora Heredia y nos fuimos a un partido. Ahí jugaba hasta el pastor. Uh-huh. Y una jugada y que se armó la voladera de mecos. Pero ¿cómo? Ahí, pues de la iglesia, a ver, paz. ¿Qué puedes tener? Paz en la tormenta. Y resulta que hasta el pastor se empezó a volar. El diablo está queriendo afectarnos, hermanos.
1: Qué feo.
0: Empezamos a apartarnos unos de nosotros. Y dice
1: la esposa del pastor.
0: Una de las esposas del pastor, es que
1: han habido casos, ¿verdad?
0: Ah, sí. Una de esas, la esposa del pastor. Pero usted no tenía que hacer eso. Recuerde que usted es el pastor. Y él dice, pues en este momento se me olvidó que era el pastor. Y tenía que volar mecos. Vieras qué buena bola era.
1: Se armó.
0: Pero qué negro es el pastor y dando. También sabe que, porque la palabra es mi espada y escudo. Tome, güey.
1: Y defenderé.
0: Ajá, la verdad. Hasta...
1: Hola, Rorritos. Muy buenos días. Una vez me puse a mejenguear con unos amigos. Entre ellos estaba mi hermano. Me tiraron la bola, entonces metí mano, se me torció el dedo meñique y se me empezó a hinchar.
0: Ay.
1: Entonces le digo yo a mi hermano, lléveme al hospital, se me quebró el dedo. Mi hermano me decía, no es quebrado, es golpeado. Y yo, lléveme al hospital, mi herma, porfa. Después de estar 3 horas en emergencias haciendo fila y después de que me hicieran rayos X, me mandaron para la casa porque era golpeado. Si ustedes hubieran visto la cara de mi hermano, me mató con la mirada, pero de ahí. En mi mundo, yo estaba quebrado.
0: Sí, Mariela. Sí. Es que no hay que correr riesgo. Uno va, ahí está. Le interrumpió la mejenga, pero bueno. Dice que yo antes de que me hiciera agnóstico, futbolísticamente hablando, me acuerdo un clásico que yo como ex morado me fui a saludar a un amigo cercano que era de la 12, ¿verdad?
1: La barra de la liga,
0: claro,
1: sí.
0: Por supuesto andaba sin camisa el equipo. Uh-huh. La cosa es que cuando estaba dentro de la barra rival, cayó el gol. Y no tenía opción que celebrar el gol o la vida. ¡No! ¡Qué golazo! Si no, imagínate. La segunda es que en la escuela donde estaba el día que nos tocaba física, no había bolas porque el profesor de física no encontró la llave de la bodega. Entonces nos pudimos jugar con una pipa. Resulta que desenfundé esta derecha y pateé la pipa y pegué a la chiquilla que me gustaba. No.
1: La pegó con la pipa.
0: Un pipazo le dio. Además, también me soné
1: a la gestión actual.
0: A la gestión actual. Ya, yo. Me soné a la gestión actual con una bola hace como un año, que me lo recuerdo también. Me la soné con un bolazo, dice.
1: Se la sonó.
0: Qué bien.
1: Buenos días, chiquillos. Bendiciones. Disfrutando de 94.7 como todas las mañanas. Gracias,
0: Silvia.
1: Que pasen
0: linda.
1: Bonito día.
0: ¿El Desamparados quién está ahí? No me importa porque no la vamos a complacer con ninguna canción de las que siempre piden como si fuera un robot.
1: Yo me hago voluntaria de ser la corresponsal de Boca.
0: ¿De qué está hablando?
1: Voy a ir a contar los granitos de arena en la playa y les aviso.
0: ¡Ah, buenísimo!
1: Ok, ahí bien, Ale.
0: Sí. Un premio, un récord Guinness ahí a lo mejor.
1: También.
0: Nunca fui bueno en los deportes. De adulta, un proveedor invitó a mi oficina a un día de actividades. Fui en representación. Hubo mejenga. Me metí a jugar. Corrí según yo marcaba, pero legalmente no estaba logrando mucho. De repente, estaba cerca del marco y me manda la hueva por alto. No sé cómo la cabeceé y metí aquel golazo.
1: ¡Qué gol!
0: Así, pura chiripa y el dolor de cabeza impresionante, pero fui la reina del juego. Ahí está.
1: Bueno, por acá dice, yo no tengo historias mías jugando fútbol, pero mi papá sí. Y era muy, muy bueno. Uh-huh. Con su 1.60 era defensa.
0: Esta vez que los chiquitillos también podemos defender.
1: Y recuerdo que una vez jugando con el Maravilla, el equipo base que dio origen al actual San Carlos, él hizo un gol desde el área de su portero. Uh-huh. Vio medio salido al portero rival y ¡juácatas! Y le mandó un patadón y lo bañó. Yo tengo 2 pies izquierdos y 2 rodillas malas.
0: Además.
1: Ahora solo juega fútbol en el play.
0: Bueno, ya viene la encuesta en un ratito. Así,
1: sí.
0: En el futbolín. Nada.
1: Ay, mira, Navarro está aquí afuera. Dice que va a pasar
0: sí,
1: a saludar.
0: Sí, eso le dije. Que
1: pase, Navarro.
0: Pero entonces tenemos café.
1: Sí.
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0: Dua Lipa. Gran lectora de Houdina. Iba a ser Dua Lipa, mamá. Estoy terrible, Lolo.
1: Estás como trabado, ¿verdad?
0: Estoy como, sí, no sé.
1: ¿Qué será, Rodri?
0: No sé.
1: ¿No será que te falta pizza?
0: Qué rico una pizza.
1: Qué rico comer un montón.
0: Que se ve un montón de pizza, sí.
1: Bueno, ¿cuál es el plan? Entonces, ¿cuál es el plan?
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1: 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Ok.
0: Claro que sí, hay fútbol. 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Claro que sí.
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0: Bueno, si tenemos fin de semana largo, ¿usted qué prefiere entonces? ¿Viernes o lunes?
1: Yo prefiero lunes.
0: ¿Usted prefiere lunes?
1: Sí.
0: ¿De verdad?
1: Ay, sí, Rodríguez, que esa transición de domingo a lunes, ya desde el domingo a mediodía ya estoy yo. Ay, no, ya se va a acabar el lunes y mañana, el domingo y mañana el lunes. Yo me quedo con el lunes. Pero creo que la mayoría va a escoger viernes.
0: No importa, es una encuesta, no es un concurso.
1: ¿No es un concurso?
0: No, es una encuesta.
1: Ni suerte tengo en eso tampoco.
0: No, sí.
1: Bueno, entonces, fin de semana largo. ¿Cuál día te gustaría que fuera feriado? ¿Viernes o lunes? ¿Viernes o lunes? 870-20-947. Esa es la encuesta de hoy, acá en El Derecho y al Revés. Empezamos ya con los mensajes, dicen por acá. Isaías lo tiene muy clarito, dice viernes, viernes, dice Isaías. Marcela León nos dice que lunes. Kelly dice que lunes. Por acá está escribiendo Bernie. ¿Qué nos dice Bernie? Dice Bernie que es un feriado. Dice, no entiendo la pregunta. Qué pecado, Bernie. Estás trabajando mucho, Bernie.
0: Bueno, fin de semana largo. ¿Viernes o lunes? Sí. ¿Cómo lo quieren?
1: Dice por acá... ya se me puso loco el WhatsApp.
0: Escribiendo.
1: Dice Vane que viernes.
0: Vanessa, viernes.
1: ¿Mo? ¿Qué dice Mo?
0: Lunes, definitivamente.
1: Lunes, muy bien, Mo. Minor, viernes.
0: Alice, viernes porque... ¿cómo es? No, tenemos chance un momento de que se volvió loco esto.
1: Ahora sí.
0: El viernes ya uno anda de buen humor. Sí, ¿eh? Que prefiere el lunes.
1: Sí, prefiere el lunes porque ya el viernes es casi que es feriado. Sí.
0: Ok, lunes.
1: Por acá entonces. Otro mensaje dice que el lunes también. Dice, apoyo a Rolo, yo prefiero que el feriado sea el lunes. ¿Ve vos?
0: Donny quiere que sea el viernes, más bien.
1: Bien, Donny.
0: Pero Rosemary quiere que sea el lunes.
1: Rose, ajá, dice Rolo también. Rolo prefiere el lunes para pegarlo con los martes.
0: Rolo prefiere el lunes para pegarlo con los martes.
1: ¿Cómo me conocen?
0: Rosemary lo que dice es que ella va a trabajo presencial los lunes, entonces prefiere que sea lunes.
1: Que, pero yo estoy marcando el de Rosemary, no se me ha. Ahora sí, Rosemary dice que. Okay,
0: es lo que acabo de decir, Rosemary.
1: Sí, es que lo pudiste ver.
0: Ani también prefiere el lunes. Ah, no, es esos bosques, sí. A Adri prefiere el lunes también.
1: Sí, prefiero el lunes, dice por acá otro mensaje.
0: Ani prefiere cualquier día, dice cualquier día. Bueno, okay, sí, viernes. Viernes. Por acá,
1: nos dicen lunes.
0: Lunes. Dice, los dos estaría mejor, yo digo eso.
1: Sí, no, obviamente, viernes y lunes. Yanina dice que lunes también. Catalina se queda con los viernes. Silvia dice que viernes por mucho. Lucía dice que viernes. Jennifer, saludos, dice que viernes también. Saludos desde Paso Canoas. Soy Pablo.
0: Y prefiero los lunes.
1: Pura vida, Pablo.
0: Lunes por acá también.
1: Hace rato
0: lunes no, porque los viernes no trabajo.
1: Ok. Lunes por acá, lunes también. Prefiero lunes. Lunes, obvio. Le saluda a Jesse. Yo soy Team Rolo. Prefiero lunes que sea libre.
0: Yo estoy trabajando en lo propio. Entonces, últimamente agarro viernes y lunes.
1: ¡Ah, qué fresa! Viernes y lunes agarro feriado. 100% lunes, dice Andrea también.
0: Viernes no trabajo, así que lunes. Ah, no, pero estoy viendo.
1: ¿Lunes?
0: Que curioso. Yo juraba que íbamos más a querer viernes todos.
1: Sí. Los lunes los tengo libres siempre. Entonces, que sea viernes. Bueno, Mari dice que lunes también. Lunes, porque se me hace cortita la semana. ¿Ves? Entonces, al final va ganando el lunes.
0: Mira, casi no, ¿verdad?
1: Sí, yo prefiero que sea feriado solo de lunes a viernes, dice Andy Ledesma. Saludos, lunes, dice por acá Carlos. Está saludando el lunes.
0: Bueno, y pues por lo visto, entonces el pueblo ha elegido como
1: el lunes,
0: día, el lunes.
1: Como el día feriado.
0: Como el día feriado.
1: En Rorolandia.
0: Qué bueno, Rola, cambiaron nuestro propio país.
1: Ya
0: no,
1: hice,
0: ¿no viste en Suiza?
1: Hicieron su
0: carajo que está haciendo su propio reino.
1: No.
0: Bueno, ¿cómo? ¿No estás enterado de la noticia, Rolo?
1: No, eso no me la sé.
0: Ay, Rolo, ¿qué? Ya te la busco. Te la pero, ¿cómo, entonces, ¿por qué me llegó a mí? Ah, es que seguro me la mandaron a mí por equivocación. Por...
1: Ah, seguro
0: eso,
1: fue.
0: Es un Rodri Informes. No,
1: yo, yo te pasé un Rodri Informes, sí.
0: Sí.
1: Pero...
0: pero vos, ¿por qué me estás pasando un Rodri Informes? Sí, Rodri Informes, sí.
1: ¿Cómo? ¿Para apoyarte también?
0: ¿Para que sí te gustó la sección?
1: No estás solo, sí,
0: siempre
1: claro.
0: He sentido que no.
1: Que no me gusta el Rodri Informe.
0: Yo siempre he sentido que nada, lo que yo hago te gusta.
1: O sea, no me gusta, pero
0: nunca
1: trato
0: te
1: de
0: lees
1: simular,
0: mi libro, Rolo.
1: Trato de simular.
0: Yo te hago libros, vos no te los lees. Yo voy show, vos no, no yo, vas.
1: Cuando hagas un libro mío dedicado solo para mí, yo sí lo leo. Pero los otros un día solo voy a leer.
0: ¿Tienes que una carta de amor a usted entonces?
1: No, porque carta de amor.
0: No es amor.
1: No sabemos.

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2: Son las 9.
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2: A eso iba. Son las 9:51. 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
0: ¿Cuál es tu anécdota en una mejilla, en un partido? ¿Qué pasó?
2: Tenía como 10 años. Una vez estaba jugando fútbol en la Plaza Roosevelt y de animal estaba comiéndome una paleta.
0: ¡Ay, no!
2: Me dieron un bolazo y la paleta se me fue a clavar en las cuerdas vocales. Por poco y me quedo sin voz. ¡Qué muchacho! ¿Qué está?
0: Carlitos, ¿qué? A mí, ¿qué es lo que me ha pasado?
2: ¡Qué peligro! Así que cuando uno está haciendo un deporte, mejor no.
0: Sí, por eso, cuando toma, no maneje. Cuando coma paleta, no juegue fútbol.
2: Algo así, algo así.
0: Dicen que si esa anécdota con el pastor, la mejenga, no fue con Cristian Lagos. Él también se agarró con un pastor, dice.
2: Se agarró con un pastor también.
0: ¿Verdad?
2: Pues puchis. Dice, nunca me ha gustado el fútbol, pero obvio, la presión social te dice que tenés que jugar. Me metí al equipo de chiquillos del barrio y el único que jugué, mi papá me fue a ver y él mismo le dijo al entrenador que me sacara. No, mira, sacámelo, mejora. Ahí no le dijeron nada de eso, papito.
0: No, eso no.
2: Nada de eso.
0: Fuera de ahí, papito.
2: Sí.
0: Papito, no haga más daño. Yo jugaba bola cuando estaba pequeña, el portero contrario hice el saque de puerta. Yo era delantera y venía caminando para atrás esperando que sacara. En eso vi todo oscuro y me desmayé. Me pegó el portero con la bola. Cuando volví, mi hermana me dijo, ay, bueno, pero por lo menos hiciste el gol. Yo qué, la bola le pegó y entró, ganamos 2-1. Dice, pavo. ¡Qué bueno! ¡Gol! ¡Eso, mamita!
3: Resulta que a nosotros chiquititos nos llevaban al estadio mi papá, mis tíos y mis tías.
0: Ajá.
3: Todo estaba bien hasta que unos pachuquitos se pusieron a tirar bolsas con líquido amarillo. Entonces, los líquido matones amarillo, pero... de mis tíos y mi papá se fueron a pegarles y aquello fue un desastre. Terminaron arrestados. Los sobrinos nos quedamos hechos casi un puñito con las tías.
2: Todos orinados.
3: Para que nos fueran a rescatar las mamás que se habían quedado en las casas. Aquello fue un desastre.
2: Nunca más.
3: Por eso, a veces no es bueno ir al estadio.
2: Ay, no, qué historia.
0: Si yo no me agarraría con alguien que está teniendo miedos, no sé si después le queda una gran reserva.
2: Sí.
0: ¿Verdad? Y después, ¡prá! Sí, si eso nunca lo orinaron en un... Bueno, tal vez nunca tuvieron que haberlo orinado, pero si usted nunca fue testigo de por lo menos como iba la bomba Molotov de orines hacia algún lado, usted no ha ido al estadio realmente. Que yo me pregunto, Robert, ¿cómo sería un mundial en Costa Rica?
2: Ay, no, eso sería...
0: Bueno, solo podés ir al Estadio Nacional y no va para tanto, ¿verdad?
2: No, pero sí sería...
0: ¿Qué experiencia?
2: Mucho desmadre.
0: Los miedos.
2: Sí.
0: Casi bueno. Aunque siempre los miedos vean de arriba para abajo, nunca van de abajo para arriba.
2: Ni porque me imagino que es más fácil, ¿no?
0: No, sí, pero nunca van, o sea, nunca los de abajo que nos aguantan todo el partido. O sea, ¿qué pasa que los de arriba no pueden aguantar?
2: Eso todavía pasa, ¿verdad?
0: No, yo no sé.
2: Yo creo que mucho eso pasaba como en los 90s y así.
0: Hace mucho no voy a
2: estar. Las mejengas eran a las 11 del día. Y...
0: Qué choleña. Tira la bolsa, miados, qué cólera, qué chico.
2: Qué asco, ¿verdad? No.
0: O sea, aquí es el desgraciado, eso es un... Es un criminal, Rolo.
2: Es que también en el estadio...
0: O sea, ¿qué dice? Uy, me estoy... O sea, que en esta bolsa, hay alguien que llevó bolsa.
2: Sí, ya lo tenía predeterminado. ¿Cómo ya se dice? Tenía, ¿cómo es?
0: Predeterminado, predispuesto.
2: Predispuesto, sí.
0: Sí, sí, entonces... compró la coca en bolsa, pero yo saqué... Y llegó que no pudo dejar su bolsita de miedos ahí, ¿no?
2: Sí, guardarla.
0: ¿Quién habrá sido el primer que hizo eso? ¿Sabes? Digo,
2: es como esa gente cochina que va a las piscinas y se orina en las piscinas.
0: ¿Sabes dónde está? No estamos hablando de piscinas. Cuando hablamos de piscinas, hablamos de piscinas, Rolo. Ahorita estamos hablando de fútbol.
2: Solo se me vino un recuerdo a la mente. Ahorita estamos hablando. ¿Por qué brincas si el piso está parejo?
0: Porque saca temas que no vienen a colación.
2: No me haga charcos.
0: Me hace pensar que vos tal vez estás orinando.
2: No me haga charcos si el piso está seco.
0: No, pero la gradería no.
2: Si esa gente que va a las piscinas y se orina en las piscinas.
0: Bueno, pero la piscina está mojada, entonces déjeme en paz.
2: ¿Dónde se ha visto? Qué asco.
0: No me haga charcos, el piso está seco, bueno, acá está mojada la piscina. Entonces no me haga charcos si la piscina está mojada.
2: ¿Cómo?
0: No sé, Rolo, yo estoy muy cansado, Rolo.
2: Bueno, ya nos tenemos que ir. Rolo. Hasta mañana.
0: Eso, papito.

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Hola, muy buenos días. Llegamos ya a mitad de semana. ¿Cómo estás? Yo soy Jen, como siempre, encantada de acompañarte a través de 94.7, esperando que tengas, que estés teniendo una mañana muy bonita, muy positiva, muy productiva y, por supuesto, cargada de música. ¿Cómo va? ¿Cómo va todo? ¿Cómo va este arranque de día? Contame a través del 870-20-947. Hoy, como siempre, tenemos mucha música por delante y además, hoy es nuestro miércoles de música nacional, como cada semana, así que a partir de las 11 de la mañana, solo artistas nacionales suenan por acá. Hoy tengo varios invitados, vamos a estar hablando de varios temas, así que de verdad que vamos a aprovechar al máximo lo que resta de esta mañana. Espero que también, si quieres escuchar alguna canción, si quieres contarnos algo sobre o hacernos algún reporte sobre el tránsito, sobre el tiempo, siempre es bienvenido a través de nuestro WhatsApp 870-20-947. Vamos a seguir de una vez con la música, nos vamos hasta Colombia porque llega Gracie con su tema Limonar. Son las 10:10. Muy buenos días.

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Label Party con su tema On My Own, acá en 94.7, 10 con 25 minutos de la mañana. 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Así que bueno, yo voy acá anotando, voy anotando. Saludos a Ana Virginia, a Fer, a todos los que están por acá. Ahí está Chiquita, que no le pone silencio al teléfono. Gracias de verdad a todos los que reportan sintonía y que me están ya ayudando a hacer este playlist para el espacio de música nacional, pero todavía nos queda bastante de esta primera hora en la que podemos disfrutar de todo un poquito, como la siguiente canción, que es uno de los grandes éxitos de lo que va de este año. De hecho, acá en 94.7 la lista estuvo dos semanas de número uno. Uno de los artistas más importantes, diría yo, para este año, con una producción que se convirtió en todo un éxito. Te hablo, por supuesto, que de Bruno Mars y su tema I Just Might.

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0: Música de Los Pericos, el tema Sin Cadenas, acá en 94.7, 10:42 de la mañana. 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Aquí sigo armando el playlist de nuestro miércoles de música nacional, que ya casi arranca y que ustedes me están ayudando a armarlo, solicitando sus canciones favoritas a través de nuestro WhatsApp, el 870-209-947. Vamos a hacer una pequeña pausa, vamos a escuchar esta información que tienen nuestros socios comerciales para vos y ya casi continuamos con más acá en 94.7.
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About Them Time se llama este tema de Lizzo que acabas de disfrutar acá en 94.7. 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Ya vamos cerrando esta hora de programación y ya casi arrancamos con nuestro miércoles de música nacional, así que quédate con nosotros porque va a estar bien variadito, bien movidito, con mucha info, así que quédate que definitivamente, como todas las semanas, lo vamos a pasar súper, súper bien. Vamos ahora con música de este año, música 2026 a cargo de Jorge Drexler, se titula Toco Madera.

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0: Arrancamos nuestro miércoles de música nacional con las chicas, las talentosísimas chicas de Half Tangerine y su tema Thin Eyes, una de esas canciones que todas las semanas nos solicitan, así que bueno, que chiva abrir con este tema que de hecho durante las últimas semanas, durante los últimos meses estuvo en la lista, le fue bastante bien, estuvo bastantes semanas por ahí, ya recientemente salió, pero definitivamente se convirtió en una de las favoritas, así que me encanta. Además, le mandamos un abrazo, un saludo a nuestras queridas amigas de Half Tangerine, Dani y Ana María, que siempre me encanta cuando vienen acá y la pasamos súper bien y disfrutamos un montón de su música y de esas personalidades tan chivas que tienen. Así que bueno, qué chiva arrancar con ellas. Y hoy, como ya les había adelantado, tengo un montón de cosas que contarles. Tenemos un montón de información, eventos. Más adelante también les contaré sobre nueva música. Así que no te separes de nuestro miércoles de música nacional. Recuerda que podemos estar en comunicación a través del 870-2094. Y si hay algo que a mí me gusta, si hay algo que a mí me pone feliz, y ustedes saben que así es recibir visitas, porque siempre estoy aquí yo, solita en la cabina, y me encanta cuando vienen a visitarnos, sobre todo cuando se trata de grandes amigos y por supuesto de artistas nacionales que hoy vienen a contarnos información que realmente nos ilusiona mucho, porque siempre cuando se abren oportunidades para artistas nacionales, cuando hay más opciones, pues por supuesto que es felicidad para todos, y cuando se generan, cuando se buscan las formas para generar estos espacios, bueno, nosotros decimos, aquí estamos, nos interesa compartir esta información definitivamente. Y hoy están conmigo Pepe y Victoria Campos. Chicos, muy buenos días, ¿cómo están?
1: Muy bien, muchas gracias por la invitación, estamos muy contentos.
2: Buenos días, súper feliz de verdad y muchísimas gracias, contentísimos de estar acá.
0: Nosotros encantados de recibirlos porque, bueno, Pepe y Victoria, ellos son hermanos de familia de músicos, porque tienen familia musical, y me encanta que tengan un proyecto que busque justamente seguir abriendo espacios para los músicos. En este caso, ustedes decidieron abrir su productora. Quiero saber todos los detalles.
1: Bueno, exactamente se trata de eso, tener espacios bonitos, con buena producción, también estudio de grabación y otras cositas para que los artistas tengan ese espacio, y también generarle al público eventos muy bien producidos. Eso es lo que queremos, que tengan experiencia, que tengan shows memorables. Nosotros creemos mucho en el valor de lo que hacemos, en el sentido de que la gente tal vez un viernes, un domingo sale después de una semana pesada de trabajo. Entonces creemos que es importante que tenga un espacio bien bonito para aprovechar, relajarse, llevar a su familia, y pues eso es lo que queremos darles a todos.
0: ¿Hace cuánto ustedes se dedican a esto de la música?
1: Bueno, yo toda la vida. Mi hermana no terminó dedicándose a la música, pero estudia desde pequeña conmigo, de los 7 años, ¿verdad?
2: Exactamente.
1: Sí, entonces toda una vida, y lo que queremos es tanto ejecutando música de otros, lo que llaman covers, ¿verdad?, o haciendo música original en el estudio, que el espacio sea óptimo, sea muy bonito y que se vaya dando a conocer para que la gente lo aproveche.
0: Me encanta esto de músicos apoyando a otros músicos, porque sabemos que acá la industria no es tan fácil, ¿verdad?, o por lo menos no es tan sencillo dedicarse 100% a la música acá en nuestro país. Esa es la realidad acá y también en muchos otros países, porque es una industria complicada. Pero si entre todos nos apoyamos, si existen estos lugares, si existen espacios como este también donde podemos dar a conocerlo, pues yo creo que de a poquitos podemos ir logrando cosas grandes.
1: Correcto. Y, o sea, los músicos de este país, hay mucho talento.
0: Muchísimo.
1: Pero por dicha tenemos, personas como mi hermana Victoria, que aparte de música es una persona muy preparada, que nos puede brindar como mucho esa parte de redes sociales, de marketing, de el diseño. Ella es diseñadora gráfica, chef, entre otras cosas, que yo sé que esas disciplinas juntas de alguna manera hacen que se diversifique un poco todo, ¿verdad? Y que tengamos como más diversidad en la profesión.
2: Exacto, y también pues aprovechar que compartimos tantos gustos en común. Sabemos que nos llevamos súper bien, somos muy compatibles en muchísimas cosas, súper organizados, y qué mejor que poder hacer un proyecto así, juntos, ¿verdad? Después de tantos años.
0: Maravilloso. Ahora, podríamos decir que el banderazo oficial de esta productora, que se llama Campo Sonoro, va a hacer un concierto súper chiva la próxima semana.
1: Ajá, correcto. Es un tributo a Coldplay. Vamos a tocar un disco que se llama Ghost Stories, que es una belleza. Y además vamos a tocar los éxitos que todo mundo conoce, los que todo mundo cantó cuando vinieron hace, creo que ya 2 años.
0: Como un par de años, ¿verdad? Ya, creo sí. que fue en 24, sí.
1: Exactamente, entonces es un tributo muy bonito, muy completo en Jazz Café Escazú, iluminación top, visuales, la música tiene, es súper, o sea, todo está en vivo, pero también tenemos tecnología musical que nos apoya porque ese disco es muy complejo. Uh-huh. Entonces hay toda una producción detrás. Tenemos ya 3 meses en esto y está lindísimo.
0: Qué bonito, porque además, bueno, Coldplay es una banda referente y una banda que acá en nuestro país es súper seguida, súper gustada, por lo menos acá con los oyentes de 94.7, yo les digo, aquí a todos nos encanta Coldplay. Entonces, definitivamente va a ser un día para pasarlo muy bonito. Los detalles de horarios, cómo compramos entradas para poder ir a este especial.
2: Claro que sí. Este especial va a ser, como dijimos ahora, el 24 de mayo a las 7 de la noche en Jazz Café Escazú. Y pueden comprar sus entradas ya en ticketbox.app. Uh-huh. Y ahora también recordarles, si bien estamos hablando mucho de que somos fans de Coldplay, desde nosotros hasta los músicos que tienen más de 10 años de trayectoria,

0: canciones es para todos y no se lo pueden perder porque es el último de la temporada de Coldplay.
1: Ok, ok, ok. Bueno, eso a mí me suena que definitivamente no nos lo podemos perder y me encanta que podamos apoyar también este proyecto, es decir, esta productora recibiendo a cambio un producto tan chiva. Así que la invitación de verdad para que todos podamos ir a este concierto el próximo 24 de mayo. Pero además ustedes saben que aquí a nosotros nos encanta chinearlos, consentirlos, porque esa es nuestra razón de ser acá en 94.7. Y por eso, Pepe y Victoria, muy amablemente, quieren llevar así como invitados VIP a dos oyentes de 94.7, para que cada uno vaya con un acompañante y disfruten de este concierto, ¿verdad?
2: Correcto, correcto. Creo que la dinámica podemos hacer que nos sigan. La página se llama Campo Sonoro CR en Instagram. Ahí estamos. Y que nos manden, ¿qué? ¿El pantallazo? ¿Cómo hacemos? Más fácil.
1: Uh-huh. Manejémoslo así, que para que esté ahí la prueba de que están siguiendo en redes sociales, en este caso en Instagram, a Campo Sonoro CR, ustedes me mandan el pantallazo a través de nuestro WhatsApp. Me ponen nombre completo, su correo electrónico y listo. Así van a quedar participando para que vayan la otra semana a esta actividad tan chiva. Voy a darles chancecito de aquí hasta mediodía que nos envíen esto y yo antes de esa hora voy a decir quiénes son los ganadores, cada uno con una entrada doble para que vaya el próximo 24 de mayo, domingo 24 de mayo, estén seguros que pueden ir, ¿verdad? Para que no se nos vayan a desperdiciar las entradas y vayan y disfruten de la producción de Campo Sonoro y además de un especial de Coldplay, que eso, bueno, ¿quién no va a querer ir a un especial de Coldplay? Definitivamente. Así que espero sus mensajes, sus comprobantes de participación, es que sigan a los chicos de Campo Sonoro en Instagram, Campo Sonoro CR, así los van a encontrar, para que además estén al tanto de todas las actividades, de todo lo que viene, de todos los proyectos, también para todos esos artistas que nos escuchan y de pronto dicen, a mí me interesa hacer algo, bueno, pues que de una vez contacten a Pepe y a Victoria y puedan comenzar a cumplir esos sueños también. Así que, chicos, qué lindo de verdad este proyecto y qué chiva poderlo dar a conocer acá en 94.7.
2: Sí, muchísimas gracias. Eso que decías de lo de los músicos, sí, efectivamente es para que todos puedan acercarse a nosotros, ya sea para producir música original que usen en el estudio o que quieran de alguna manera audicionar o que los veamos para especiales y para conciertos. Bienvenidos sean. Ahí estamos en Instagram 24/7 prácticamente y bienvenidos de verdad.
1: Bueno, me encanta, qué linda posibilidad de verdad. Así que les queda la invitación para que sigan a Campo Sonoro CR en Instagram, también para que vayan al especial de Coldplay el próximo domingo 24 en Jazz Café y además para que participen por esta entrada doble, para que vayan a disfrutar justamente también de este especial. Ya saben, me envían el pantallazo de que los están siguiendo en Instagram, nombre completo, correo electrónico y listo. Pepe, Victoria, muchísimas gracias por esta visita.
0: Muchas gracias, Jen. De verdad estamos, repito, muy contentos por estar aquí. Desearles a todos buena suerte con la rifa y que estén atentos a las redes sociales para que no se pierdan detalle de todo lo que viene.
1: Perfecto. Muchísimas gracias, chicos.
2: Gracias, Jen, a vos.
1: Nosotros continuamos. Vamos a hacer una pequeña pausa comercial y seguiremos disfrutando de nuestro miércoles de música nacional, que todavía tengo muchísimas más cosas que contarte, así que quédate con nosotros.
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11:25, escuchábamos a Debbie Nova junto a Pedro Capó con este tema Quédate. Debbie Nova, una de las artistas que me solicitaron a través del 870-20-947. Me dicen, Jen, que cómo se puede participar en las entradas para este especial de Coldplay que va a ser Campo Sonoro, de la productora de la que acabamos de compartir con Pepe y con Victoria. Y bueno, en realidad es muy sencillo, nada más tienen que seguirlos en Instagram como Campo Sonoro CR, así es como lo encuentran, lo siguen, le toman un pantallazo a que los están siguiendo y me lo envían a través de nuestro WhatsApp junto con su nombre completo y correo electrónico. Así quedan participando por una entrada doble para que vayan la próxima semana, el próximo domingo 24 de mayo, a Jazz Café, a disfrutar de ese especial de Coldplay que definitivamente va a estar súper chiva. Así que bueno, todavía tienen chancecito de participar. Antitos de las 12 yo voy a decir quiénes son los ganadores de estas entradas. ¿Ok? Clarísimo, clarísimo. 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Uno, pues por supuesto, es el poder tomar control de nuestras vidas, ¿verdad? Protegiéndonos de un embarazo no planificado. Y además también tiene beneficios que suena pues bastante bien, porque nos ayuda a controlar el peso, a reducir el acné, a mejorar la piel, a mejorar el cabello graso también. Así que me parece que es una muy buena opción. Yo se los cuento para que ustedes puedan conversar con sus médicos al respecto. En un ratito, hoy también vamos a poder disfrutar de música nueva acá en nuestro miércoles de música nacional, así que no te separes ni un minuto. Antes vamos con Walter Antioco. Eso se llama Hay algo en tu mirar y lo disfrutas acá en 94.7 en nuestro miércoles de música nacional.

0: Minuto 25 de la mañana y seguimos en el mismo semáforo. 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

0: 11 de la mañana, 37 minutos y seguimos disfrutando de nuestro miércoles de música nacional acá en 94.7. Y ustedes saben que a mí me encanta presentarles siempre música nueva. Es algo que a mí me emociona muchísimo, sobre todo cuando se trata de artistas nacionales. Así que para eso siempre aprovechamos un montón los miércoles para ponernos al día en todo lo que está sucediendo, en todo lo nuevo, los eventos y bueno, todo como tal cual lo hemos hablado hoy. Así que seguimos cargados de información y ahora con otros invitados de lujo. Acabamos de escuchar a Lely Prada con su tema Despedida, una canción que sonó muchísimo acá en 94.7, bueno, que sigue sonando bastante, y hoy tenemos el gusto de recibir a Lely acá en 94.7. Hola, ¿cómo estás?
1: Muy feliz de volver aquí, siempre es un gusto estar en esta casita de radio.
0: Ay, qué bonita, a nosotros nos encanta también recibirte, que debo decir de una vez, tenías ratillo de no venir por acá.
1: Es cierto, me ocupé haciendo música y ya estoy por acá.
0: Bueno, te perdono solo por eso, porque a nosotros de verdad que nos encanta que podamos estar compartiendo, poniéndonos al día, porque entre tanto corre-corre, a veces, incluso yo siempre le digo a los oyentes, a veces hasta una canción se nos va quedando como por ahí, ¿verdad? Y no es por nada en especial, sino como entre tanto corre-corre, así que ustedes, me encanta que vengan por acá siempre a recordarnos pues toda esa música nacional tan maravillosa que tenemos por acá. Hoy no venís sola, preséntame a tu compañero.
1: Bueno, tengo el gusto de estar acompañada en colaboración y en todo este proceso con Albastián, un artista que admiro mucho, y que él se presente, que diga quién es, qué hace acá.
2: Hola, hola, muchas gracias por tenerme. Pues muy feliz de estar aquí por primera vez también, acompañando y lanzando esta canción juntos para que la escuchen, ojalá les guste ahorita más adelante.
0: Ahorita la vamos a escuchar, esta canción que se llama He Perdido Tanto, y me encantaría saber, chicos, cómo nació esta canción y cómo hizo que ustedes pues coincidieran para hacer este tema.
2: Pues nos juntamos el año pasado después de haber hecho un concierto en conjunto a tomar un café, realmente. Fue como, hey, ¿por qué no tomamos un café y vemos, hacemos una canción, hacemos algo? Y como que en esa misma tarde de juntarnos, empezamos a cantar, a tirar ideas, a hacer algo, y de repente la canción salió. Esa misma tarde-noche, salió toda la canción y fue como muy, muy fluido, muy bonito. Muy bonito. O sea, como que la canción quería nacer. Entonces, eso fue como el primer momento, yo siento, ¿verdad?
1: Sí, cuando ya teníamos la canción como obra completa, dijimos, hay que hacer algo con esto. O sea, hay que llevarla a las últimas consecuencias para que deje de ser nuestra aquí en el papel y que sea de la gente. Y pasó muy rápido porque fue muy fluido justamente todo el proceso, la verdad. Pero igual hemos trabajado mucho, mucho para estar aquí también.
0: Bueno, es que de eso también se trata esta industria, ¿verdad? Nosotros disfrutamos de este producto final que ustedes nos entregan, pero sabemos el gran trabajo que hay detrás, todo el proceso, y que no es como tan sencillo, ¿verdad? Así nomás, sino todo lo que conlleva. Y por eso es aún más de admirar todo ese camino que recorren ustedes para hacer una canción, para producir un concierto, todo lo que conlleva. ¿De qué trata este tema?
1: Este tema es muy loco porque uno puede hablar de lo que trata y de la historia que está detrás de la canción, ¿verdad? Pero un poco es lo mismo. La canción habla sobre aprender a dejar ir, pero no como de pronto nos venden ahorita, ¿no? Que hay que hacerlo de forma fácil y ligera y casi que en tutorial, ¿no? ¿Cómo dejar ir? No, más bien es como entregarse a la pérdida como un proceso natural que todo el mundo vive, y entender que esa pérdida te va a traer después mucho amor de vuelta también, y que ese anochecer que es tan escalofriante y atemorizante es parte de la vida, y que vendrá un nuevo amanecer que te acompaña. Entonces es de perder amor, perder en el amor, pero entender que es mejor tener que perder que ser una ganadora que no tiene nada que perder, ¿cierto?
0: Qué bonito, qué bonito. Y sí, y me encanta rescatar esto de también darle el lugar que merece, por decirlo de alguna manera, a esos procesos, porque tenés razón, ¿verdad? En este mundo tan acelerado que vivimos y que queremos a veces ser como tan ajenos a tantas cosas, se nos olvida o evitamos vivir muchas de las cosas que nos corresponden, ¿verdad?
1: Y a veces también, porque no podemos, no hay tiempo, no hay chance, no hay ni tiempo hay que trabajar. Pero nosotros queremos apostar porque es importante preservar eso, porque si no preservamos como esa profundidad, también la perdemos a la hora de tener alegría, felicidad, éxito. Y es bueno como llevar las dos cosas con honor y con alegría, ¿no? Como De eso queríamos hablar en la canción.
0: Me encanta, me encanta. Antes de escucharla, chicos, por primera vez acá en 94.7, ¿cómo pueden nuestros oyentes seguirlos en redes, en plataformas, para que también conozcan más sobre su trabajo, sobre todos los proyectos que tienen?
2: Yo salgo como albastian.music en todas las plataformas y en Spotify me pueden buscar como Albastian.
1: Y yo como Aleli Oficial en redes y plataformas Aleli Prada.
0: Ok, perfecto, perfecto. Chicos, ¿les parece si ustedes presentan su canción para que suene por primera vez acá en 94.7?
2: Claro, yo soy Albastián.
1: Y yo soy Aleli Prada.
2: Y queremos presentarles He Perdido Tanto.

0: he perdido tanto, así se titula este tema. Chiquillos, un aplauso, pero un aplauso, qué bonito ya. Acá sonando en 94.7 este tema, Alelí Prada y Albastián. ¿Cómo se sienten, chiquillos, ya de haber hecho el lanzamiento después de todo este proceso?
1: Feliz. O sea, sí es una trabajada hacer una canción. Es muy lindo el proceso y uno tiene que disfrutarlo y todo, pero llega un momento donde uno dice, ya quiero dársela al mundo y que la gente la escuche. Entonces, realmente yo muy contento.
2: Yo muy conmovida porque de verdad ha sido muy especial el recibimiento de la gente. Conecta mucho con la canción y como que ha sido muy sorpresivo. Entonces, agradecida de la sorpresa y entregada a ella también.
0: Bueno, qué bonito, de verdad, muchas felicidades, está preciosa esta canción. Por aquí ya hay varios mensajes. Ana Virginia dice, muy bonita canción, los felicito.
1: Ah, muchas gracias, Ana Virginia.
0: Y definitivamente, bueno, la invitación para que lo sigan en redes sociales, en plataformas, también para que presionen, no digan que yo dije, pero para que presionen y pidan la canción, por supuesto, y que esté sonando un montón acá en 94.7 y que cada vez más personas puedan disfrutar y conocer su talento y reconocer también todo este esfuerzo. Así que chicos, muchísimas gracias por esta visita tan bonita.
1: Gracias. No, gracias.
2: Muchas gracias. Esperamos volver.
0: Sí. Exacto, eso les iba a decir. Espero que pronto, que no pase tanto tiempo para que regresen. Bueno, Albastián, bienvenido, porque es la primera vez acá. Entonces,
1: muchas gracias.
0: Ya sabes que las puertas y esta cabina siempre abierta para todos nuestros artistas. Muchísimas gracias, chicos. Gracias.
1: Pura vida.
0: Nosotros continuamos con más, ya vamos casi cerrando nuestro miércoles de música nacional, pero antes vamos a escuchar esta información de nuestros patrocinadores y ya continuamos con más. Quédate con nosotros.
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Luis Cambronero, Luca con su tema Niña, acá en 94.7, ya para ir cerrando, 11:56 y no les había dado el nombre de los ganadores que se van a poder ir el próximo domingo 24 de mayo a disfrutar del especial de Coldplay a cargo de Campo Sonoro, esta productora que conocimos hoy y que estoy segura vamos a seguir escuchando muchísimo sobre ellos. Tengo ganadores, cada uno se va a llevar una entrada doble para que vaya a este especial, que les van a llegar esas entradas a través de sus correos electrónicos. Entonces, los ganadores, bueno, en esta ocasión las ganadoras son Carlin McDonald y Catalina Chávez. Carlin McDonald y Catalina Chávez son las ganadoras. ¡Eso, chicas! Cada una entrada doble para que vayan y canten un montón la próxima semana todos estos éxitos de Coldplay, con una producción nacional, artistas nacionales que definitivamente van a hacer de esa velada algo maravilloso. Así que gracias a todos los que participaron. Y gracias a todos los que me permitieron acompañarles una mañana más a través de 94.7, hoy cerrando con nuestro miércoles de música nacional. Me despido, hoy voy a cerrar con música de Melania y su tema Pantalones de Cristal. Y por supuesto con el deseo de que tengas una tarde muy bonita y que mañana podamos reencontrarnos al ser las 10:00. Yo soy Jen, te mando un abrazo grande. Chao.

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3: Big.
4: No, ¿quién dice?
3: Lo digo yo. ¿Y qué? ¿Seres humanos? Buenas tardes, estimados seres humanos.
5: Chiquillos, ¿cómo están? Me encanta, amiguitos, ahí estamos ya saludando de una vez. Me gusta que estén conectados al 870-20-947.
6: ¿Está Meli?
5: Está Meli, está Tío Milo.
6: No digas que está el Tío Milo.
5: Tío Milo madrugó. Tío Milo es ya saludándonos desde las 5:16. Está Johnny.
6: Eso. Anna Bergen. Johnny Meloni.
5: Chiquillos, qué lindo verlos ahí. Jan, ¿por qué no es John? Es John.
6: Jan
5: dice presente.
6: Ahí está Shinia.
5: Está Shina, la princesa guerrera. No, ¿cómo era?
6: Shinia.
5: La princesa valiente.
6: Hay personas que te pueden ayudar con ese problema de alcoholismo que tenés.
5: Sinia, usted no tiene un problema. Lo que ella tiene son muchas opciones y la felicito. Ella nos manda la foto, pero creo que eso no es de hoy.
6: No, eso fue...
5: Ella nos manda la foto de todas las opciones que tiene.
6: Esto fue ayer.
5: Qué dichosa. Sinia, invite. Mire, Rosaura, amiga Rosaura, ¿por qué nunca
6: Rosaura,
5: te había visto?
6: Amiga.
5: Rosaura Pastrana, qué lindo apellido.
6: Ahí está Josecito mira, Mora.
5: Y ayer estuvo, bueno, no, yo mejor ya no. Porque Roberto me regaña.
6: No, ya, es que usted.
5: Ay, pero es que a mí me encanta.
6: Ellos dos.
5: A mí me encanta.
6: Se van a ver un día en la calle y se van a agarrar de las greñas.
5: Dice, sí, yo sé. Pero ¿por qué si ustedes terminaron bien, verdad, Joe?
6: Sí, sí, a Joe le da lo mismo. Él tiene a su chiquilla.
5: Así que la chiquilla escribió también. Dice, pues yo sí. ¿Cómo? A ver, que él sí. A ella no. Copito de nieve no terminó bien, Joe.
6: Ay, dije, yo creo que es un poco evidente, ¿verdad?
5: ¿Por qué, Robert?
6: Sí, porque ella
5: no parece.
6: No, si es
5: para. Ah, no, pero lo vamos a amigar aquí. Es Jan, dice,
6: Jan.
5: No es Joe, es Jan, dice.
6: Joe, José.
5: Josecito. No sé, Jan es otro.
6: No, Jan es nuestro amigo aquí, que dice... hoy están igual de presas, que hoy juega el gran Deportivo Saprissa. Hoy juega el próximo campeón nacional.
5: Chiquillos, ahora sí pero me encanta que estén escribiendo. Sí, está este niño, Leo. Hey, hay gente que yo nunca he visto antes, por ejemplo. No tenía el gusto de ver a esta chica.
6: ¿A quién?
5: Ya se me perdió, la de apellido Pastrana. ¿Por qué nunca te había visto escribir? ¿Qué dicha que estás escribiendo?
6: A Rosaura.
5: ¿Sí? Nunca la había visto.
6: Tiene nombre de telenovela.
5: Me encanta.
6: Rosaura.
5: Y Pastrana, no, pues muy colombiano. Está Raquel, feliz tarde. Y no, Raquel, usted me parece una persona muy ingrata. Porque nos manda la foto de un atardecer, de una playa y dos birras. Raquel, qué bárbara.
6: Tenemos aquí al Alonso Mecánico, que dice: saludos a mis hijos que ya los están escuchando a diario, Alonso y Lucía.
5: ¡Ey, me encanta! Alonso, ¿cuántos años tienen ellos?
6: Alonso y Alonso.
5: ¿Cuántos años tienen tus hijos?
6: Alonso tiene ya como unos 60 años y entonces ellos ya deben tener que como unos 25.
5: Yo pensé que eran más chicos. No, usted se lo está inventando.
6: Claramente.
5: ¿Cuántos años tienen tus hijos? Contanos. Porque hoy Maritza viene con... por si está escuchando José. Hoy viene Maritza con un trivia de español.
6: Me casi pego. Dice que tiene 51, Lucía 14 y Alonso 17.
5: Ah, está bonita la ciudad.
6: Sí,
5: ¡Oh, ahí está Heidi!
6: Ya, Laura, cálmese.
5: Habla como una foca.
6: Despedazó las hojas y todo, pero... Heidi, tranquila.
5: Reencuentro.
6: No va a haber reencuentro aquí.
5: Bueno, yo quiero aclarar algo porque...
6: No, un saludo a Heidi, que ella está enfermita en este momento. Ayer le hizo malo estar en la presa.
5: Robert, un momento, quiero aclarar algo porque de la gente que no sabe de lo que estamos hablando, por lo menos para incluirlos en el chisme. Nosotros tenemos, gracias a Dios, tenemos unos oyentes tan buenos, gente muy fiel, que tiene mucho tiempo de escucharnos, y entre ellos está Heidi y Joe, que ellos eran pareja. Ellos tenían una relación fuera de este mundo porque yo trabajo en la NASA. Bueno, no importa. La cosa es que ellos eran novios. Bueno, pues lamentablemente su relación llegó a su fin.
6: Dios.
5: Y entonces, pues, ¿y Laura? Es que yo me emociono porque cuando escribe uno y después escribe el otro.
6: No, ellos no han dicho nada. Fue Laura. Todo,
5: y Joe ya tiene otra pareja.
6: Todo lo hace Laura.
5: No, Joe ya tiene otra pareja. Entonces, a veces escribe la pareja y escribe Heidi. Y yo digo, Dios mío, que es una novia. Mí, pero en realidad mí, todo está en mi mente porque ellos todo no tienen
6: está en
5: bronca.
6: La mente, exacto, todo está en la mente de Laura.
5: Bueno, nada más.
6: Un saludo a Heidi, que está enfermita. Ojalá se mejore pronto.
5: Ay, Heidi, sí. Abuelito, dime tú. Oiga, guaito. Eso dice Meli. ¿Y qué dice Adrián? Le puedo apostar lo que saludo, sea, que Adrián también va a decir guarito.
6: A ver qué dice, ¿dónde está Adrián?
5: Adrián, a ver qué dice.
4: Oigan, si tienen problemas de alcohol, chicos, yo no tengo problemas, mándenme las botellas a mí.
5: Cuidado, no le creo, Adrián.
6: Seguro, un saludo a Freddy, un saludo a Rose de Borbogena. Un saludo para Hakum. Hakum.
5: ¿Cómo se llama? Queda
6: José Alejandro. Ah, José Alejandro. Te voy a guardar como José Alejandro.
5: Por favor, para poderle decirle un nombre decente. Está Margotica. Margotica dice, hola Laurito, Robertito. Deseo que estén siempre bien. Ay, mi amor, un besito para vos, Margotica. Y para toda la gente que nos hace el favor de escucharnos. Son bienvenidos aquí.
6: Yo me acuerdo ayer porque es la segunda mejenga que me meten 7 goles.
5: Ay, Robert.
6: Soy muy malo, yo creo que soy muy malo.
5: No, Robert, sí. Vos has ido mejorando. Pero lo bueno es que estás haciendo. Lo bueno es que estás haciendo
6: ejercicio.
5: Sí, eso es por muy supuesto. Bueno, siga. Y ¿saben qué? Les quiero decir una cosa. Hoy es miércoles, se acerca el fin de semana. 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
5: 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Ay, no.
6: Un saludo para Kat que nos dice, hola chicos, la radionovela de Laurita, y le pone hasta emoción, ella se inventa esa novela, o sea, en su cabeza, Copito Nieve y Joe se encontraron así en el Fort Lauderdale, se fueron para Fort Lauderdale de la mano, se reencontraron con un beso apasionado. Mientras sonaba, ¿quién es ese hombre? Ahí del fondo.
5: Amigos, pero es. No es eso. Lo que pasa es que ellos fueron tan felices.
6: Como 2 meses duraron.
5: Pero usted, ¿qué le importa? Si fueron 2 meses o uno, ahí había pasión, ahí había amor. Ella estaba tan contenta.
6: Pero bueno, dime, porque Joe nos está invitando a la fiesta de 60 años. Un carajillo, no. Dice, que es en octubre,
5: oiga,
6: el sábado
5: Heidi,
6: 17.
5: Heidi, usted,
6: no, ya, dejen paz.
5: Dice, vea, 60 años, en octubre.
6: Y estamos cordialmente invitados para que vayan haciendo campo.
5: ¿A dónde va a ser tu fiesta?
6: Yo le llego. Yo, si hay guaito,
5: claro,
6: yo me apunto.
5: Claro que tiene que haber. Yo le llevo la racache. O no, eso es muy, muy, muy, muy maicero.
6: Oye, ¿sabes quién va el domingo para Fort Lauderdale?
5: No, ¿quién?
6: El tío Milo.
5: Mentira.
6: Sí, Daisy.
5: Vas para Fort Lauderdale.
6: Él es casi ciudadano de Fort Lauderdale.
5: Bienvenidos a Fort Lauderdale.
6: Fort Lauderdale.
5: Bueno, algún día me va a salir.
6: Tío Milo es casi ciudadano estadounidense.
5: Tío Milo.
6: Por poquito y él no es de Fort Lauderdale,
5: ¿de
6: nativo?
5: ¿Verdad? Tío Milo, pero tené mucho cuidado porque con el ICE. ¿En qué momento lo hacen fletado para
6: no,
5: acá?
6: No, porque él va con visa de trabajo.
5: Ah, no, pero son muy malos.
6: ¿Sí? Óyeme, ¿qué dice Joe que tiene open bar?
5: Me parece.
6: Vamos para Cartagena.
5: Otra, vea, otra sextenaria. ¿Cómo se dice los que tienen 60?
6: Sí, seguro que sí.
5: Mire, Cinia también va a cumplir 60 años en junio. ¡Ay, no, amigos! Digas. Chiquillos, ¿por qué no hacemos una fiesta en común? Hagamos una fiesta y celebramos varias cosas. Celebramos cumpleaños.
6: Vamos
5: divorcios.
6: Todos para Llano Grande.
5: Laurita, qué buena actriz es usted, ¿por qué? eso lo está diciendo porque Mabricio,
6: ¿qué, digamos, ¿qué dice?
5: No sé, solo me puso qué buena actriz, pero no sé si es porque se está burlando de mí o no. ¿Por qué me lo está diciendo? Mire, ¿qué dice Adriancito?
6: Que dice el tío Milo que él trabaja para el ICE, más bien, es cierto, la verdad.
5: ICE.
7: Hey, si hay open bar, paso a las 6:30 por ustedes.
5: Oiga, papá, eso es, y miedo al éxito,
6: ya
5: papá.
6: Se quedó sin guarito ya, yo.
5: Bueno, vea, antes de ir a música.
6: A la puña, Ana Virgin también cumple 60 el otro año.
5: No les puedo creer esto. No, yo creo que el destino nos está uniendo. Yo voto, vamos a hacer una encuesta, a ver dónde nos reunimos, qué vamos a hacer, y que cada uno lleva una botella de algún licor. Hacemos intercambio. 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Claro que sí. Y Robertito,
6: qué bueno.
5: Yo te quería decir una cosa.
6: Grande Johnny. Sí.
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6: Como grande, Laurita.
5: ¿Te sonó bien?
6: Sí.
5: Maravilloso.
6: Bien, bien,
5: este,
6: bien.
5: Entonces vamos a hacer una pausita muy pequeña y ya venimos. Viene Maritza con... ¿cómo se llama esto? Con esta carambada de español.
6: Lléguele, lléguele.
5: Yo tengo miedo. Pero ya venimos.
6: Que dice Johnny que este es la falta de alcohol. Solo lléguele y ya resuelvo lo del fútbol.

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2: 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Y medio me refiero al WhatsApp. Y él se los va a compartir. ¿Qué más está pasando?
3: ¿Qué más está sucediendo? Oíme, que dice aquí nuestro amigo José Alejandro, que si podemos poner tren al sur de los prisioneros, que va para Chile y Buenos Aires en mes y medio.
2: ¡Qué felicidades! ¡Qué hermoso!
3: Poco de viajeros
2: qué
3: tenemos
2: bonito.
3: Aquí.
2: Qué bonito, tiene que ser un raizote. Qué bonito Chile.
3: Dice Ronald, wow, Robert, vamos a los geranios. Ah, no, ya no existe.
2: ¿Qué es eso,
3: los geranios? Era un bar muy conocido en San Carlos y es probable que cuando cerró usted era menor. No tanto, pero sí lo conocí.
2: Por cierto, ahí Mauricio preguntó, Laurita, ¿qué guaro toma usted? Y Robertito también.
3: ¿Quién? ¿Quién preguntó?
2: Mauricio.
3: Eso, Mauricio,
2: fíjate que yo soy muy económico.
3: Cerveza, no, económico.
2: No porque tome cerveza, pero soy económico. Porque, por ejemplo, a mí un whisky no me des.
3: Vea.
2: Mire, mujer de la vida fácil. Yo estoy feliz con un mojito. A mí dame un coctelito.
3: Qué bueno,
2: mojito. A mí dame un gin tonic. Una cervecita, pero michelada.
3: No, hombre, pero un gin tonic pega.
2: Sí, por eso, pega. Pero soy económico.
3: Económico.
2: Sí.
3: Un saludo para mi gente del Gin Box Paso Canoas, dice así.
2: Qué
3: el
2: bueno.
3: Hijo de puña, oímelo.
2: Saludos para ellos.
3: Nos dice aquí Wes, buena nota para ambos. Saludos, Wes.
2: Eso.
3: Un saludazo. Dice Alonso, voy en esas, Bambi.
2: Bueno, chiquillo, me encanta la actitud de todos. ¿Se imagina qué lindo grupito este?
3: Sí.
2: Hagamos un grupo de WhatsApp, chiquillo.
3: Oíme, que Mariela nos estaba contando una historia. Dice, mira lo que me pasó hoy. Me llevé a mi hijo menor por la mañana a la escuela cuando me para una mamá y me dice que hoy en la entrada por la mañana era el mayor. Me dice que hoy el que entraba por la mañana era el mayor.
2: Ajá.
3: Me confundí de horarios.
2: Y llegó el güila que no era.
3: Lo despertó temprano. No, hombre, Mariela.
2: Ay, Mariela, pero ¿en qué te tengo?
3: No, eso no se le hace un chiquito.
2: Quinocola.
3: Eso no se le hace un chiquito.
2: Oiga, sí, pobrecito. Mire, abrámosle la puerta a cejas de... ¿Cómo se llama?
3: De Michú. Cejas de Michú.
2: ¡Quito!

0: Yo estoy tan contenta.
1: ¿Pero por qué?
0: Porque la vida es una, porque sí. Estoy contenta porque hoy amanecí. Amanecí. Abrí los ojos, vi un pajarillo que se posó en mi rama.
1: ¿Ah, sí?
0: Vi un pajarito. Chiquillos, hay que ser agradecidos. Diosito nos cuida tanto.
1: Sí, sí, muy bien, es cierto.
0: Diosito nos cuida tanto, ahora que la cosa está tan fea en la calle. Cada vez que usted entra a su casa y sale, bueno, para los que crean en Dios o en lo que usted crea, agradezca. Gracias a Dios que hoy salgo bien y que me regreso otra vez bien. Mis amores, adivinen qué les traigo.
2: ¿Qué nos traes? ¿Tamales?
0: No. Fíjate que vengo otra vez, mi amor. Hoy, fíjate que yo estuve pensando y viendo que nos hace falta reforzar verbos.
2: Ah, bueno.
1: ¿Cómo verbos?
0: Fíjate que, vean, hay cada verbo tan tirano. Hay cada verbo tan difícil. Que fíjate que hoy les traigo. ¿Qué se habrá hecho? Fíjate que yo estoy esperando tanto que me jodió que quería que hiciéramos cosas de español. Y hoy no está.
1: ¿Quién?
0: Este muchacho. ¿Cómo se llama? José Pablo.
2: Ah, ahorita aparece.
0: Ay, qué divino me estás poniendo. Es como una musicalización.
1: ¿Cómo una qué?
0: Como una musicalización.
2: ¿Musicalización?
0: Vean, hoy les traigo una cosa tan bonita. Porque fíjate que hemos estado haciendo estas dinámicas de mejorar nuestro español y curiosidades. Pero fíjate, chiquillos, que les traigo unos verbos que se van a querer morir. Porque están difíciles de conjugar.
1: Bueno, es cierto, Maritza. Hay verbos que es cierto, que más bien para los gringos o qué sé yo, cualquiera que quiera aprender español, si se topan con estos verbos, tiene que ser una pesadilla.
0: Bueno, ¿qué te parece? Yo siempre lanzo a Roberto a la pileta.
2: Mándese. Igual no voy a saber.
0: Claro que sí vas a saber, mi amor. Sos un hombre muy sabiondo. Fíjate, yo te voy a decir un verbo. Dice, Maritza, saluda. ¿Podrías ayudarme a conjugar la palabra dimicular? ¿Yo di mi culo?
2: No.
0: Ay, no.
1: Pero está bien conjugado.
0: Sí, mi amor, está bien conjugado. Es más, te voy a dar otra cosa. Conjúgueme usted el verbo esputar.
1: Sí existe.
0: Pero claro que existe. Esputar, yo esputo. Tú es puta, ella es puta.
2: No.
0: Pero mi amor, así es el español.
1: Es cierto. Me encantó dimicular.
0: Ay, I love it, baby. Marito, miren, hoy casi choco el carro, dice, ay, mi amor. Pero conjúgame el esputo para que vos veas. Oíste, vamos a empezar con el primer verbo. El primer verbo de esta lista para que todos mejoremos our Spanish, ¿ok? Roberto.
1: Pero son difíciles.
2: Ahí va todo el mundo muerto.
0: Son difíciles. Mire, Roberto, sí. Tu verbo es. Y yo te voy a dar, como siempre, tres opciones. ¿De acuerdo?
1: Sí, está más fácil.
0: Sí. ¿Cómo se dice correctamente el verbo abolir?
2: Uh-huh.
0: A. Yo abolo esa ley. B. Yo abuelo esa ley. O C. Ese verbo casi no se usa en primera persona. ¿Cuál es tu respuesta, principito?
2: Qué bueno que se dijera abuelo.
1: Yo abuelo sí sé, yo creo que sí, eso no.
2: Sería muy tuanis.
0: Ay, me encantó.
2: Pero sí, uno puede abolir cosas.
0: Sí, la respuesta correcta es la C. Te voy a decir, la respuesta correcta es la C. El verbo abolir, uh-huh, sí se dice así, pero es famosamente raro porque casi nunca se usa conjugado como yo abolo, que es correcta. Normalmente se usa se abolió, fue abolido o van a abolir.
2: Sí, entonces exacto. Sí tiene que existir en primera persona.
0: Por eso, sí, pero casi no se usa.
2: Es que ¿quién va a abolir cosas?
1: Sí.
2: Solo Figueres. Figueres sí pudo abolir el ejército.
0: Tan divino que Dios lo tenga en su santa gloria.
2: Figueres sí puede usar eso en primera persona.
0: Bueno, Laurita, ¿usted quiere otra?
1: Sí, Maritza, claro que quiero.
0: Bueno, esa es la actitud, mi princesa. Tu verbo es...
2: ¡Verbo! ¿Cuál es mi verbo?
0: Tú, déjame vivir, Roberto. Tú.
1: Ay, es que usted no se puede.
0: Déjelo, Laura. Tu verbo es, princesa samaritana.
1: ¿Cuál es?
0: Satisfacer.
2: Satisfier.
1: Ese me gusta.
0: No, espérese. ¿Cómo sería lo correcto?
1: A ver, dale.
0: Yo satisfací al cliente.
1: Bueno.
0: Pero no, no, a ver. C, digo, B, yo satisfice al cliente. O C, yo satisfacié al cliente.
2: Esa es.
1: No, pero no me embarque. No se dice yo satisfacié. Se dice yo satisfice al cliente.
0: Mi amor, you are right. Heidi, no se dice, no se escribe con Z, mi amor. Se escribe con C. No me lo pongan con Z. Yo satisfice al cliente. Esa es la manera correcta. No, mi amor, no digas perdón, mi amor. Así aquí estamos.
2: Entonces, la regañaste,
0: no,
2: mujer.
0: Ay, Heidi, no,
2: con esa
0: no.
2: voz de amplificador que tenés vos, ay, vas a decir eso.
0: Heidi, mi amor, no, mi amor. Jamás era regaño. Te estaba más bien dando un consejo. Sí, es satisfice, aunque suene electrodoméstico. O el satisfice. Pero si se dice, yo satisfice.
1: Bueno, me encanta.
2: Un saludo, Maritza, un saludo para Candy y Crystal, que ahí nos va escuchando. Candy, mamá e hija.
0: Me encanta. Es más, Candy y Crystal, ¿cuál era la hija?
2: Creo que es...
0: Crystal.
2: Crystal, sí.
0: Crystal, mi amor, ¿quiere participar, princesa?
2: Sí, usted mándese, ella está escuchando.
0: ¿Quiere participar? Entonces, cójale el celular a su mamá porque usted va a ponerme la respuesta correcta. Le voy a dar un verbo, preciosa, y usted me va a poner A, o B o C.
2: Sin usar Google.
1: Ah, sí, no.
0: Sí, eso no se vale. Crystal, mi amor, tu verbo es roer.
1: ¿Diga qué?
0: Roer.
2: Roer.
0: A. Los ratones royeron con Y. Los ratones. Sí, es con una R. Los ratones royeron con Y el cable. B. Los ratones royeron con Y. Royeron el cable. O C. Los ratones royeron el cable. ¿Cuál crees que es la correcta, princesa? A, B o C.
2: B o C.
1: Ahí está escribiendo, está escribiendo.
0: Claro que está escribiendo. Vamos a ver qué dice mi princesa. Dice que es la B. No, mi amor. La opción correcta,
2: dice
0: mi
2: princesa, Byron, que es la...
0: Esa es la opción correcta, mi amor. Pero estamos aprendiendo. Crystal, no se me desanime. La opción correcta es la A. Se escribe con Y. Royeron. Los ratones royeron.
1: Maritza, me encanta.
0: Por supuesto, porque estamos aprendiendo. Estamos aprendiendo. ¿Quién más se quiere echar a la piscina del saber?
2: Dice María Belén que ella tiene señal, que le pregunte.
1: Uy, María Belén, yo le voy a aconsejar que de verdad usted conteste, porque Maritza se vuelve loca.
0: Sí, María Belén, yo te amo. Te voy a dar una oportunidad. Te voy a dar una oportunidad. Yo le voy a dar el verbo. Como que usted me diga, me lo repite. La mando para el carajo.
1: Sí.
0: Esta, María Belén, esta es para vos.
2: Soportable que sos.
0: No, pero es que ahí está esperando, princesa. Tu verbo es. Pero, ¿de qué se ríe?
1: No, dele.
2: ¿De qué se ríe?
0: Tu verbo es, María Belén. Tu verbo es errar. Por cierto, va sin H. Errar va sin H.
2: Y con una R, no es R.
0: Sí, va con doble R en el medio. Errar. ¿Cómo se...? Vos me decís la correcta. A. Yo erro mucho. B. Yo yerro mucho. O sea, con Y, yo yerro mucho. O C. Ambas. ¿Cuál crees que es la correcta, princesa de los siete mares?
1: Ambas.
0: ¡Rapidísimo! ¡Eso!
2: Ambas.
0: Muy bien, María Belén. No me estás atrasando la audiencia. Te amo.
2: Maritza.
0: Y fíjate, mi amor, qué tanto que corriste. ¿Y está equivocado?
1: Ay, María Belén.
0: Está equivocado, sí, mi amor.
2: Tampoco es que es perfecta, mi chiquita.
0: No, María Belén, te amo. Fíjate, mi amor, que dicen la respuesta...
2: Que es la C.
0: La respuesta correcta es ambas. ¿Por qué? Porque las dos formas, mi princesa, son correctas.
1: Ay, ¿de verdad?
2: Entonces ella está en lo correcto. Porque una la pegó, ¿no?
0: Ah, bueno, mira, Roberto, tenés razón.
1: Sí, la pegó.
0: Sí, la pegaste, María Belén, una licuadora. Se dice.
2: Media.
0: Yo hierro mucho o yo hierro con Y.
2: Media licuadora.
1: Pero ese
2: hierro. Nada más el motor.
1: El aspa. Pero, Maritza, ese hierro suena como feo.
0: Tenés razón, suena feo, pero está bien dicho.
1: Bueno.
2: No, ya ahorita venimos.
0: Ay, pero no, pero porque si esto se está poniendo buenísimo.
2: Le vamos a poner su canción.
1: Oiga, pero que de verdad que sí hay verbos que se las traen.
0: Mi amor, como todo en la vida.
2: Vamos a poner la canción a Joseph Alexander.
0: ¿Sabe? Sí, me encanta que la gente, miras cómo me alegra el corazón que tanta persona quiera participar.
1: Ay, oiga, tren al sur.
0: Vámonos en el tren del saber. En el tren del saber de los verbos.
2: Pero voy a hacer la versión cortita, ¿verdad? Porque es un poco
0: larga.
2: Ay,
0: sí, mi amor, te amo. Sí.